0: gracias, Jota, y definitivamente felicidades.
1: Gracias a ustedes.
0: Muchísimas gracias a Jota, Ricardo Gómez, que también está por acá. Bueno, por acá también voy a dialogar con la doctora Dania Mallorquín. Doctora, qué importante este edificio, y no solamente el edificio, sino la generación de empleo que se está dando aquí.
2: Bueno, la verdad que, como lo dijo el alcalde de Comayagua, este va a ser un lugar de encuentro donde muchas familias van a venir a disfrutar no solamente el comprar un producto, sino el compartir, porque el concepto es totalmente diferente, desde el punto que se llama del Corral Da Market, ¿no? Que eso ya abre un concepto mucho más amplio, y que esperamos los de Siguatepeque que también lo tengamos.
0: Ojalá algún día, porque yo les decía, que envidia, pero de la buena.
2: Así es. Y bueno, y qué bien por Comayagua, ¿no? Que le ha dado apertura a los inversionistas. Y bueno, y qué más que la familia, que le está apostando a invertir no solamente en Siguatepeque, sino que en otras ciudades de Honduras. Y eso, como tú dices, pues, viene a generar mayor empleo en este momento en que la situación económica, pues, no está muy buena en el país.
0: Como familia, pues definitivamente siempre apoyando a su hermana y a todos.
2: Sí, la verdad que nos alegra, porque es algo que nosotros nos enseñaron desde pequeños, a trabajar, ¿verdad?, a generar. Y bueno, y que bien, a mí me alegra mucho, porque eso significa pues que se aprendió bien y que se están haciendo las cosas de la mejor manera.
0: Muchísimas gracias, doctora Dania Mallorquín, que es regidora municipal de la ciudad de Siguatepeque, y hermana, por supuesto, doña Salma de Gómez. Bueno, si podemos ir, vamos a tratar de ir abajo. Hola, mucho gusto. Vamos a tratar de bajar, y vea usted el concepto también. No son gradas, es una plataforma. No son gradas, son plataformas para poder bajar y subir, por supuesto. Vean ustedes cómo es esta panorámica que Héctor nos está regalando del Corral de Market. Le digo, si usted conoce la Universidad Autónoma aquí en Comayagua, pues está al ladito, ¿verdad, Héctor? Está al lado, usted no se va a perder, usted va a ver exactamente el edificio que corresponde. Así que, pues, enhorabuena del Corral, netamente de Siguatepeque, pero también dejando huella en Comayagua y a nivel nacional, que es pues lo más importante. Vean ustedes, el deli, aquí usted puede encontrar también todo lo que son embutidos, y vea cómo está organizado todo esto, desde está lo principal, que es el supermercado, pero también estamos observando en la parte de arriba, mirábamos tiendas. Mire usted, surtido completamente aquí en Del Corral de Market, para que se venga también, amigos, allá en la ciudad de Siguatepeque, que vénganse a conocer, a pasar a mí, porque aquí hay de todo. Le digo, también salón de belleza y de todo.
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0: Una nueva interesante propuesta nos presenta desde la cabecera departamental en Comayagua. Supermercados del Corral de Market. Es una interesante inversión que realizan y que viene su origen desde Siguatepeque. Así que debemos de sentirnos orgullosos porque Supermercados del Corral o del Corral de Market ya se traslada en Comayagua. Pero vamos a volver nuevamente con nuestros compañeros. Teníamos algún problema de audio, pero nuevamente retomamos esta transmisión desde el lugar.
1: Porque estamos en la parte alta del supermercado, pero es el lugar para todos, en una ubicación estratégica justamente en la entrada de Comayagua. Entonces, cuando ustedes pasan por la carretera, en un minuto están acá y en un minuto están afuera otra vez en la CA5.
2: Sepan, es importante y lo mencionaba hace rato hasta con el presidente de la Corte Suprema, que está aquí acompañando también, sobre la oportunidad de empleo, la cantidad enorme de empleo que tienen ustedes.
1: Mire, la familia Gómez, el Corral, cree en Honduras. Nosotros somos de acá, yo ya de aquí también, ya tengo 6 años, somos de acá, nosotros queremos invertir acá y darle soluciones a los hondureños, tanto como empleos, pero también como oportunidad donde hacer un ambiente bonito sus compras. Entonces acá estamos creando 300 empleos formales directos.
2: Felicitarles definitivamente, qué mensaje darle a Comayagua, yo diría al departamento de Comayagua, porque aquí converge todo, al igual que al país en general.
1: Hemos trabajado muy duro para crear algo bonito para ustedes, un supermercado donde hacer las compras, un JJ Grill, una cafetería, donde comer el desayuno, el almuerzo, la cena, y luego también alta restaurante, donde en un ambiente con un toque un poquitito más fino pueden disfrutar sus comidas.
2: Muchísimas gracias, Estefan, éxito.

0: Gracias, Martín, gracias por estar acá.
1: Muchísimas gracias, Stefan Finster, con nosotros y por supuesto con su esposa. Grandes empresarios. Vamos a tratar de entrar por acá para que ustedes también vean lo que corresponde a Alta Restaurante, una opción importante que da también del Corral de Market aquí en la ciudad de Comayagua. Observe usted la cantidad de personas que desde ya están disfrutando también de Alta Restaurante. Así que invitarles a todos para que puedan venir. Allá está el doctor José Antonio Baires, por supuesto, disfrutando también de Alta Restaurante. A esta hora de la noche, doctor, estamos en vivo en el noticiero.
2: ¿Ah, sí?
1: Y por supuesto decirle que estamos impresionados con este edificio.
2: Bueno, no hay otra palabra que se pueda decir. Impresionado, espectacular. He tenido la oportunidad de viajar por el mundo y sinceramente se los digo. Bueno, hay frases que he tomado

0: Hay algunas situaciones de la señal que se nos complican en el momento, pero ahí vemos al doctor José Antonio Baires entre los invitados en esta inauguración del Corral de Market, un orgullo sihuatepequense que se traslada ya a Comayagua, y vemos las instalaciones totalmente modernas, distinguidas, que dará un gusto visitarlas. Así que a pocos minutos queda Comayagua. Será una opción, pues, para los comayagüenses de la zona central, de hecho, y que Sihuatepeque no tendrá, pues, la excusa de no ir a hacer las compras para conocer este nuevo lugar. Así que felicitaciones a la familia del Corral Supermercados, ahora del Corral Market, porque, como bien lo menciona nuestro compañero Martín Lazzaroni, es una importante inversión que viene y se desprende la generación de empleo, la oportunidad de muchas personas de adquirir sus productos en supermercado, en otros productos que ya mencionaron que cuentan en el establecimiento, y diferentes tiendas que dan opciones para todos los clientes de la zona central. Sin duda será una nueva alternativa que encontraremos en la zona central, a pocos metros de la CA5, en la carretera principal. Así que felicitaciones desde Sihuatepeque, estamos realizando esta transmisión totalmente en vivo, de algunas complicaciones técnicas que se presentaron, pero hemos dado a conocer parte de lo que se ha vivido. En unas pocas minutos atrás, pocos minutos atrás, se llevó los actos de protocolo de inauguración, y a partir del día de mañana, ya 17 de septiembre, estará abierta las puertas para todos los clientes de la zona central. Así que felicidades por esta iniciativa. Seguimos escuchando al doctor Baires.
1: Y si tienen algún amigo de Comayagua que venga del país que quiera, tráiganlo aquí, que aquí no nos apenamos.

0: Estas son las nuevas instalaciones del Corral Market de Comayagua. Vea qué impresionante. Y alguna estructura, como mencionó nuestro compañero en relación al diseño, tiene un cierto parecido al de Siguatepeque. Las nuevas opciones, salones de belleza, tiendas, está pues el Corral J&J, el restaurante que ya es completamente nuevo. Y bueno, así que tenemos opciones en Comayagua. Y el alcalde Miranda estuvo presente, como el abogado Warner Vallecillo, como presidente de la Corte Suprema de Justicia, entre otras personalidades. Seguimos escuchando.
1: La plática es justamente local, a eso venimos aquí a esta inauguración, agradecer a Dios por la invitación, pero de nuestra parte lo que queda es felicitarlos y que Dios los siga bendiciendo y que sigan los éxitos para ellos, porque si los éxitos están con ellos, están con muchos hondureños, están con muchas familias de la zona central del país. Aquí 300 y más familias tienen su empleo, aquí hay inversión, aquí hay gusto, aquí hay elegancia, aquí hay trabajo, tengo entendido, de arquitectos, ingenieros de Siguatepeque, estructurales, civiles, diseñadores de interiores, también creen en lo nuestro. Así es que no queda más que felicitarlos.
2: Y ya que fueron 2 años para poder tener esto.
1: 2 años para poder llegar a eso.
0: Bien, son 600 empleos directos, que se desprenden del Corral Market en Comayagua. Vea qué cantidad impresionante de empleos directos, solamente de ahí vienen los indirectos, de los que saldrán beneficiados de esta nueva alternativa que contamos en la zona central del país. Así que felicidades a la familia del Corral, a la familia Gómez, por esta inversión millonaria que trae pues diferentes opciones. Así que felicidades, bien lo manifestó el doctor José Antonio Baires. Si a ellos les va bien, a todos nos va bien. ¿Por qué? Por la generación de empleo, por la oportunidad de adquirir pues productos como tal lo vende Supermercados del Corral, frescos, de calidad, y las opciones de pues entretenerse, de ir a un lugar distinguido a degustar los diferentes platillos que ofrecen. Así que aquí en TV Centro Noticias Estelar, ustedes se han enterado de esta nueva opción, de esta pues inversión que realiza la familia Gómez en Comayagua. Así que felicidades, esto es parte de los actos de protocolo que se realizaron unos minutos atrás, y hoy pues prácticamente ya abre las puertas para que inicialmente los invitados conozcan las instalaciones, y me imagino que también reciben la bendición de Dios para que este proyecto sea siempre todo un éxito y que siga bendiciendo a las familias que ahí pues estarán laborando, y que los que también estarán llegando a hacer y a realizar sus compras. Así que la gran apertura fue hoy del Corral Supermercados. Así que felicidades. Mire qué instalaciones más amplias. Qué instalaciones más amplias. A pocos metros de la carretera CA5. Así que si viajamos a Tegucigalpa, si venimos de cualquier parte de esta zona del país, pues a pocos metros nos queda pues esta opción de poder llegar a del Corral Market. Así que felicidades, un amplio lugar, una inversión bastante considerable, un sacrificio de la familia, pero sabiendo que con la ayuda de Dios y la bendición será todo un éxito. Así que a través de TV Centro Estelar le hemos compartido de lo que se vive en este sitio y que seremos nosotros parte más adelante para poder visitar el supermercado y poder llegar a degustar los diferentes platillos del lugar. Vea usted las instalaciones modernas. Como bien lo dijo el doctor Baires, lo que hemos tenido la bendición de salir de diferentes lugares fuera del territorio nacional, pues no tenemos nada que envidiar. Vean el lugar distinguido, con un diseño pues lindo y que será del agrado de cada uno de los que ahí lo visiten. Así que desde ya invitados, este pero fin de ya semana, ya no habrá excusa, pero seguimos escuchando.
1: En el Corral de Market hay un salón de conferencias donde pueden reunirse unas 20-30 personas a hacer alguna planificación, pero yo venía para acá, los conozco a ellos, sé que tienen muy buen gusto y son emprendedores grandísimos, pero aclaro, mis expectativas fueron altísimamente superadas. Felicidades de nuevo cuando vean esto, cuando escuchen esto, y no me canso de invitarlos a que vengan. Mañana está abierto a las 9:00 a.m.
2: 9:00 a.m, correcto, doctor, disfrute. Gracias. Doctor José Torra, TV Centro de Noticias. 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Nosotros pues estamos observando lo que corresponde esta panorámica que nos está ofreciendo nuestro.
0: Así que agradecemos a nuestro compañero Martín Lazzaroni y Héctor que se encuentran en el lugar y las cámaras totalmente en vivo para que podamos pues compartirles a ustedes a través de la pantalla de TV Centro de la experiencia de este nuevo lugar del Corral Market. Así que está ubicado ya en Comayagua y la opción cerquita y para tener un lugar pues para visitar. Ya usted queda invitado. A partir de este 17 de septiembre a las 9 de la mañana se apertura para todos sus clientes. Así que será una buena opción estos días ir a visitar cuando usted guste, porque queda pocos minutos de Siguatepeque y muchas opciones, y habrán opciones más que todo para la gente que está visitando la zona central del país. ¿Se imagina el periodo morazánico este lugar? Pues es una buena opción también para visitarlo. Mientras tanto, nosotros hacemos la siguiente pausa con alegría y la felicitación para la familia Gómez y a todas las familias de pues, Agroindustrias del Corral, la Supermercado del Corral y ahora del Marker Supermercado. Así que felicidades. Vamos a la pausa y ya volvemos con más noticias.
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9: Honduras. Dólar en Honduras. Compra 26 lempiras con 88 centavos. Venta 27 lempiras con un centavo. Dólar en Centroamérica. Costa Rica, compra 444 colones con 7 centavos. Venta 449 colones con 94 centavos. Guatemala, compra 7 quetzales con 40 centavos. venta 7 quetzales con 79 centavos. Nicaragua, compra 36 córdobas con 30 centavos. Venta 37 córdobas con 15 centavos. Euro, en Honduras, compra 29 lempiras con 32 centavos. Venta 33 lempiras con 89 centavos. Precio del café, $289.25. Presenta un incremento de $3.55. Precio del petróleo, $101.54. Presenta un incremento de $1.49.
0: Bien, continuamos con la información. Y retomando nuevamente los desfiles de este 15 de septiembre, queremos tomar un espacio para agradecer al Instituto Católico Bilingüe San Juan Bosco. Fue una sorpresa para el doctor José Antonio Báires, donde aparece la imagen de él como uno de los personajes. Aparece también la imagen del profesor José Antonio Báires y la profesora Josefana, que de Dios goza ya. Y la de mi padre, el periodista Leónidas Mesa Recarte. Como familia, queremos agradecer a este centro educativo por tomarse ese espacio y el tiempo para colocar esa imagen con este precioso niño, con este precioso niño que cargaba las imágenes y en este caso que vemos en la pantalla de TV Centro del periodista Leónidas Mesa Recarte. Y nos llamó mucho la atención porque en los últimos años mi padre, don Leónidas Mesa, que ya no está más con vida con nosotros, pero seguramente está en nuestros corazones y dándonos pues esa iluminación, es que él se vestía de esa manera, con su boinita, su pantaloncito y sus tirantes y la camisa de esa manera. Entonces nos llamó mucho la atención y nos robó el corazón. Así que para la institución católica San Juan Bosco, muchísimas gracias. Pues Dios le va a multiplicar esa iniciativa. Y bueno, también quiero compartir algunas de las imágenes. Aquí aparece la foto del doctor José Antonio Báires. Estamos en plena transmisión y sorprendidos cuando estamos haciendo el relato del paso por el centro educativo y mirábamos algunos rostros, pero nunca nos imaginábamos que eran el rostro de las personas que roban nuestro corazón y en este caso el doctor, que también forma parte de Corporación Centro Radial Hondureño y que obviamente es un personaje también en Siguatepec. Ahí está la foto del doctor José Antonio Báires. Bueno, y también quiero compartir a las palillonas de la Escuela Bilingüe Mesoamericana. Aquí están las bellas palillonas y lo doy a conocer porque está mi hija Melody Kate, que aparece con la Miss Sandra, que también aprovecho para agradecerla. Ahí está Melody Kate junto a su padre y también la licenciada Dorita Leiva y las palillonas preciosas en esta imagen. Así que la Miss Sandra, muchísimas gracias por ese descubrimiento a mi hija Melody Kate y como todas las niñas hermosas que aparecen ahí y Juan Ramón, que también se robó el show el día de ayer. Así que es parte de lo que uno también debe resaltar y en este momento me siento pues muy agradecida con Dios y orgullosa. Aquí hay algunas imágenes del momento que iba Melody Kate en el desfile y que se presenta en la pantalla de TV Centro y de ese espectáculo que realizaron. Así que si usted quiere vivir junto con nosotros esa nueva experiencia del resumen de los desfiles, en los programas estarán insertando imágenes del resumen que se realizó y que realizó muy bien nuestro compañero Ever Bardales. Así que esté pendiente de la programación para que usted también esté con esta transmisión que se realizó el día de ayer miércoles. Ahí aparece Juan Ramón como parte del show que realizó frente a la pantalla de TV Centro. Muy ovacionado, nuevamente se han viralizado estas imágenes y muchísimas gracias. Gracias en primer lugar a Dios y gracias por la oportunidad de un año más de desfile. Bien, y miren, ayer también nos llamó mucha la atención y comentábamos en la transmisión junto con mi compañera Jiret Esteves, el doctor José Antonio Báires y mi persona, el paso del Instituto Dr. Genaro Muñoz Hernández, que se lucieron desde las palillonas hermosas, las pomponeras, las tres bandas que llevaba el Genaro Muñoz Hernández, como el resto de los pelotones y los cuadros hermosos que entre otros el Genaro Muñoz Hernández también destacó, como los otros centros educativos. Y algo que nos llamó la atención es que la banda del Genaro Muñoz Hernández, la banda principal, porque hay dos bandas más de guerra o de percusión, estaban vestidos con el uniforme de diario, pues la camisa blanca, pantalón gris Y pues pensábamos que era parte de hacer alguna innovación y hacer algo diferente, pero el comunicado oficial que vemos en la pantalla de TV Centro se desprende de la banda del Genaro Muñoz Hernández, donde dice así: hace del conocimiento a la ciudadanía que este 15 de septiembre de 2026 participamos, como cada año, en el desfile de las fiestas patrias en las calles por Siguatepeque, representando con orgullo a nuestra institución y a nuestra querida Honduras. Este año, debido a nuestro carácter institucional, se nos estableció como sistema oficial camisa blanca, pantalón gris, corbata azul. A nuestro carácter institucional se estableció, dice. Sin embargo, queremos aclarar que nuestra banda cuenta con su traje de gala, propio, compuesto de blazer, capa y chacot, diseñado como parte de nuestra identidad de presentación. Dicho traje estaba preparado para esta importante fecha, pero no se nos permitió utilizarlo durante el desfile. Respetamos las disposiciones establecidas y cumplimos con ellas, pero consideramos importante que nuestra ciudadanía conozca que nuestra identidad, nuestra elegancia y el esfuerzo detrás de nuestro traje de gala no desaparezcan por una disposición. Seguiremos representando con disciplina, orgullo y dignidad el nombre de la banda del Genaro Muñoz Hernández. El uniforme puede ser impuesto, la identidad se construye y se respeta. Bueno, será parte de los lineamientos de la Secretaría de Educación que no lucieran ese uniforme, porque aquí está aclarando, debido a nuestro carácter institucional, se nos estableció como vestimenta oficial. Así que esta es la aclaratoria para aquellos que pensaban que no estaban utilizando el traje y el porqué, pues el comunicado oficial de la misma banda del Genaro Muñoz Hernández nos aclara. Pero con el uniforme, sin el uniforme de gala, jóvenes, ustedes se lucieron. No necesitan el uniforme de gala para demostrar ese talento nato que tienen cada uno de ellos. Como ellos, como las dos bandas siguientes, como las bandas de los diferentes centros educativos, fue un espectáculo. Y en nombre de Corpocentro, muchísimas gracias a todos los que participaron y honraron a la patria este 15 de septiembre. 7 instituciones educativas, 14 en total, incluyendo a los bomberos, Cruz Roja, Cruz de Leones, la banda Siembra y Cosecha, que también quiero comentar, la banda Siembra y Cosecha, de alto nivel. Y vimos personas que son empresarios, que tienen ocupaciones en diferentes ramas y oficios, y que se lucieron también la banda Siembra y Cosecha, como todos y cada uno que tienen nuestro respeto y nuestra admiración. Así que felicidades a cada uno de los centros educativos que ayer pues se fajaron y dieron pues ese lindo momento. Miren la banda Siembra y Cosecha, que siempre lo hacen con un nivel muy en alto. Miraba empresarios, miraba personas que se dedican a diferentes carreras en Siguatepeque, docentes, abogados, ingenieros, médicos, o sea que realmente está compuesta por personas que tienen esa pasión al arte de esta banda de viento y guerra, Siembra y Cosecha, que funciona desde el año 1993 y asumo que continúa don Wyatt Sutton como su instructor líder. Hay mucho que decir de la banda Siembra y Cosecha. Así que nuevamente felicidades a cada una de las instituciones y pendientes a través de los noticieros y la programación de TV Centro, porque estaremos dando y compartiendo el resumen que hace unos minutos nuestro compañero Ever Bardales nos preparó. Así que muchísimas gracias y hacer patria, de eso se trata. Indistintamente de lo que ha sucedido en los lineamientos de la Secretaría de Educación, felicidades a todos porque se lucieron y muchísimas gracias. Nosotros vamos a hacer nuestra siguiente pausa. Regresamos con más información. Quédese con nosotros.
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0: Bien, continuamos con la información y el segmento que no puede faltar en el noticiero estelar es TV Centro Deportes HD. 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Así que a continuación los dejo con el segmento Deportes de HD. HD.
11: 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Real Madrid alcanza al Barcelona, así quedó la tabla en España. El Real Madrid consiguió este martes una victoria de 3-2 sobre el Elche en el Estadio Martínez Valero, resultado que le permite dar un importante salto en la clasificación de la Liga 2026-2027. El conjunto blanco sumó 3 puntos y alcanzó los 15 puntos, igualando momentáneamente al FC Barcelona en la cima del campeonato. El equipo dirigido por José Mourinho tuvo que trabajar hasta el final para quedarse con el triunfo en un partido correspondiente a la sexta jornada. Con este resultado, el Madrid mantiene su persecución sobre un Barcelona que hasta antes de esta fecha había ganado sus 5 compromisos ligueros y lideraba en solitario. La victoria también modifica el panorama en la parte alta de la tabla, donde el conjunto merengue aparece con 15 unidades en 6 partidos, producto de 5 triunfos y una derrota. Barcelona, por su parte, tiene la oportunidad de recuperar el liderato en solitario cuando complete su compromiso pendiente de esta jornada. James sorprende y anuncia su retiro de la selección. Me voy tranquilo. El centrocampista James Rodríguez anunció su retiro de la selección de Colombia, con la que fue goleador del Mundial de Brasil 2014. El jugador que más veces ha vestido la camiseta tricolor y es el segundo máximo artillero. Después de muchos años, muchos partidos, muchas alegrías y también momentos duros, siento que llegó el momento de cerrar una de las etapas más importantes de mi vida. Mi camino con la selección Colombia, expresó el volante de 35 años en un video publicado en sus redes sociales. James, quien actualmente milita en el Atlético Nacional, disputó con la selección cafetera los mundiales de 2014, 2018 y 2026, así como la Copa América en el 2015, 2016, 2019, 2024, esta última en la que fue la gran figura del equipo subcampeón. 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
0: Bien, continuamos con la información y tu mascota merece profesionales. 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Y seguimos con la información, damos paso al proceso de identificación a menores. Estamos hablando de identificar a los menores de edad por parte del Registro Nacional de las Personas, y que podría, se dice, iniciar en el próximo mes de octubre. Los detalles de esta información nos los comparte la licenciada Clelia Hernández, que fue abordado por nuestro compañero Denis Lemos.
14: El proyecto continúa, ¿verdad? Identifícate, crece con derecho. Es un proyecto muy amplio. Es igual el proyecto que sigue avanzando y encaminado, ¿verdad?, a todos los niños y niñas y adolescentes en una edad que comprende de 6 a 17 años. El proceso continúa, ya está en su etapa terminal, ¿verdad?, en los demás departamentos, porque cabe mencionar que en las ciudades más grandes, como ser de Tegucigalpa y San Pedro Sula, igual el proyecto ha seguido funcionando, pero falta a nivel nacional para que todos los niños y niñas y adolescentes puedan obtener su documento de identificación.
15: Particularmente el departamento de Comayagua y en Siguatepec en especial, ¿qué es lo que resta para que dé inicio y se les han dado una fecha puntual?
14: Bueno, como lo mencionaba anteriormente, el proyecto, la etapa de preparación está por culminar, donde se ha realizado un arduo trabajo preparando todo el personal que está altamente capacitado en las diferentes áreas para atender a todos los menores y adolescentes y brindarles, ¿verdad?, una atención de calidad como ellos se lo merecen. Esperamos que el proyecto posiblemente arranque en el mes de octubre. Como siempre lo menciono en los diferentes medios de comunicación, nosotros, ¿verdad?, estaríamos notificándole por los diferentes medios para que los padres, ¿verdad?, de familia estén preparados. Es muy importante en este proyecto que los padres de familia vayan preparando a todos sus hijos para que ellos puedan firmar, ¿verdad?, escribir su nombre y su apellido, y los que no puedan igual, ¿verdad?, van a poder colocar su huella en el momento cuando se realice la identificación de menores.
15: ¿Se desplazarán brigadas móviles a los centros educativos, licenciada?
14: Sí, el proyecto ya una vez, ¿verdad?, cuando ya inicie, se va a tomar primero toda el área urbana y luego el área rural. Siempre van a haber brigadas diferentes. Nosotros les estaríamos notificando a ustedes cuál sería en sí el proceso para que todos los niños y niñas y jóvenes se aboquen, ¿verdad?, a las diferentes instituciones, ya que es un derecho de ellos y por ende, ¿verdad?, el objetivo también es que ellos obtengan su documento nacional de identificación.
15: Al igual que el proyecto Identifícate de Adultos, este proceso lo realizarán con personal independiente de los del personal que labora en los registros locales.
14: Claro que sí, como lo mencionábamos, se ha estado preparando el personal, donde ya se ha venido preparando en los diferentes departamentos al personal. No es el personal en sí del RNP, sino que es personal, ¿verdad?, que se ha contratado, que esté debidamente preparado y calificado para desempeñar las diferentes funciones, para que el proyecto de identificación sea, ¿verdad?, todo un éxito.
15: ¿Qué documentos serán necesarios que presenten los padres de familia para identificar a sus menores de edad?
14: Bueno, siempre nosotros lo hemos mencionado en los diferentes medios, que es muy importante que en la app el padre de familia ingrese, donde coloca la información, ¿verdad?, de cada uno de sus hijos, y si no aparece, si está incompleto o tiene alguna duda, puede abocarse al Registro Nacional de las Personas para nosotros, ¿verdad?, brindarle una información y así pueda realizar el proceso, tanto en la app o si también no se encuentre algún aspecto de los que aparece en un formulario que igual ellos tienen que llenarlo, ¿verdad?, en la aplicación.
0: Bien, en otras informaciones queremos compartirles un video donde captó justamente el momento de un accidente de tránsito que fue en la carretera CA5 aquí en Siguatepeque. Esta colisión, vea usted esta colisión, ahí está el impacto. Vea usted cómo impactó una colisión entre un turismo y un microbús. El turismo color rojo y el microbús color blanco en el kilómetro 114 de la carretera CA5. Y mire, ha dejado varios heridos aquí en Siguatepeque. El fuerte impacto provocó severos daños materiales en ambas unidades y dejó personas lesionadas. Bomberos, nuevamente los bomberos y los paramédicos trasladaron a los heridos a centros asistenciales. Justamente el momento, mire, se detiene un momento para a lo mejor hacer un giro. Y el vehículo que viene detrás de él no se fija qué habrá pasado, no venía atento y colisiona e impacta en la parte trasera de este vehículo color rojo. Deja lesionados de ambos vehículos, daños materiales y personas lesionadas. Hay que estar atento al momento de conducirse. También estamos en una información por recibir de un accidente de tránsito que se da aquí frente al restaurante Las Conchitas, de una motocicleta que impactó con una unidad de doble cabina. Así que más adelante estaremos compartiendo la información o esté pendiente en nuestras redes sociales para darla a conocer. Bueno, hay que estar atentos. Este fue el accidente que mostrábamos en las imágenes del video y así quedaron los vehículos colisionados. Hay que estar muy atentos. Y bueno, seguimos con la información y damos paso al segundo segmento de información nacional. Aquí destacamos esto: con la naturaleza no se puede jugar. Y escuche muy bien, una tormenta nocturna afecta a 72 viviendas y deja daños en la comunidad de Los Naranjos en Santa Cruz de Yojoa. Esto, entre otras informaciones, en el resumen que ha preparado hoy Yerel Esteves.
16: Encuentran sin vida y en estado de descomposición a médico en su vivienda en Atlántida. Este miércoles se informó el hallazgo de un médico en estado de descomposición en el interior de su vivienda en la aldea Caracas, en el municipio del Porvenir, departamento de Atlántida, Caribe de Honduras. El fallecido fue identificado como Juan Carlos Andrade Romero, de 65 años. Se informó que familiares del médico intentaron comunicarse en varias ocasiones con el galeno, pero no lograron contactarse, hasta que decidieron acudir a su vivienda, Lo encontraron sin vida y notificaron a las autoridades policiales. Personal de medicina forense notaron que el cuerpo presentaba heridas presuntamente hechas con arma blanca, pero será la autopsia que confirme su forma de muerte. El cuerpo fue trasladado a la morgue judicial de La Ceiba, donde se le practicará una autopsia para determinar la causa de muerte. Profesionales de la enfermería amenazan con paralizar labores si gobierno no cumple promesas. La presidenta del Colegio de Profesionales de Enfermería, Julia Benítez, advirtió que convocarán a asambleas informativas y a un paro de labores si el gobierno no cumple las promesas sobre contrataciones de personal. En ese sentido, dijo que no descartan acciones de protesta después del viernes, día que se instalará una mesa técnica. Las principales exigencias son el pago de salarios para 16 enfermeras a quienes se les adeuda su salario desde el mes de enero. También se solicita a 480 enfermeras y enfermeros que están bajo modalidad de contrato interino que les resuelva su situación, agregó. A los médicos se les ha ido resolviendo su situación, mientras que a los enfermeros se les están despidiendo, razonó la dirigente gremial. Tormenta nocturna deja 72 viviendas afectadas y mantienen alerta a Los Naranjos, confirma alcalde. Al menos 72 familias y viviendas resultaron afectadas por inundaciones en la comunidad de Los Naranjos, en Santa Cruz de Yojoa, luego de una fuerte tormenta registrada la noche del martes, informó el alcalde municipal, Carlos Pineda. El edil explicó que el Comité de Emergencia Municipal fue activado y realiza el levantamiento de información para determinar la magnitud de los daños y la necesidad de las familias afectadas. Pineda indicó que la tormenta comenzó alrededor de las 9 de la noche, provocando un rápido incremento en el caudal del río Helado y sorprendiendo a los pobladores. Ante la emergencia, la municipalidad se prepara para entregar ayudas a las familias damnificadas. La mayor afectación se concentra en la zona central de Los Naranjos, donde se encuentra la iglesia, la escuela y la cancha de fútbol, debido a que es uno de los sectores con mayor concentración de población. Las autoridades mantienen vigilancia ante el pronóstico de nuevas lluvias durante la tarde, mientras continúan las labores de limpieza del río y la evaluación de los daños. Para TV Centro de Noticias, les informó Jared Esteves.
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10: Y prácticamente hemos llegado al final de TV Centro Noticias Estelar, que corresponde este día miércoles 16 de septiembre del año 2026. Gracias en nombre de todos los que hacen posible el noticiero y agradecerles porque nos acompañen una vez más para estar pendiente de lo que así aquí se genera y se comparta como noticia y como información. Así que vamos a dejarlo el día de hoy con la información internacional. ¿Qué sucede en el mundo? A través del noticiero estelar lo compartimos. Que tenga usted una feliz noche y que Dios siga bendiciendo su vida.
11: La presidenta de la Comisión Europea, Ursula von der Leyen, anunció el miércoles que Canadá ha sido invitado a convertirse en el primer miembro asociado de la Unión Europea. Hizo el anuncio durante su discurso sobre el Estado de la Unión del 2026 en Estrasburgo, ante un auditorio que incluía no solo a eurodiputados, sino también el primer ministro canadiense Mark Carney, que acudió a la intervención en plena guerra comercial con Estados Unidos. Desde finales de agosto, los canadienses han presionado con fuerza a los europeos para que contribuyan una relación más estrecha con su país, aunque la adhesión plena a la Unión Europea no es una opción, ya que Canadá no es un estado europeo. Durante su intervención ante los eurodiputados el miércoles, von der Leyen invitó al país a convertirse en el primer miembro asociado de la Unión Europea, compartiendo un océano, un conjunto de valores y una forma de ver el mundo. Y ahora vamos a construir también nuestro futuro compartido, añadió. Estados Unidos planea entregar un paquete de 40.000 potentes bombas a Israel como parte de una próxima operación de venta de armas. El acuerdo, valorado en $2.800 millones, incluye bombas aéreas MK-84 y Blue-117 de 2.000 libras, según confirmaron dos responsables estadounidenses y otra persona conocedora del plan que habló bajo condición de anonimato. Estas mismas armas suscitaron preocupación por el riesgo de provocar numerosas víctimas civiles en Gaza, y su entrega fue suspendida por la administración Biden hace 2 años. Trump levantó esa suspensión cuando volvió a asumir el cargo. El Congreso ha sido informado de manera informal sobre el acuerdo pendiente, que en su mayor parte se financiará mediante el Programa de Financiación Militar Exterior, un mecanismo por el que se destinan fondos de los contribuyentes estadounidenses a Israel para que éste compre armas a Estados Unidos. Para TV Centro de Noticias, Martín Lazzaroni.

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1: Las 7, 18 minutos.
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0: las 7, 22 minutos.
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1: Las 7:27 minutos.
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1: Las 7:33 minutos.
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0: Las 7:42 minutos.
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1: Las 7:48 minutos.
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0: 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Las 7
1: y 55 minutos.
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2: Las 8:24 minutos.
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0: Las 8:37 minutos.
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2: Las 8:42.
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0: 8:47.
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0: las 9, 18 minutos.
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0: Las 9:35.
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0: Las 9:44 minutos.
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0: Las 9:53.
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2: Las 10, un minuto.
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Bueno, continuamos a través del centro. Ya son las 6 de la mañana, 29 minutos. Saludos para nuestros amigos que nos escuchan a esta hora de la mañana en diferentes partes de la zona central del país. Gracias por estar en nuestra sintonía. Nuestro saludo cordial a nuestros amigos en Comayagua, La Paz, en Marcala. Saludos, buenos días. Buenos días, son las 6 de la mañana, 30 minutos. 6:30 minutos.

Bueno, seguimos a través de la Centro, ya son las 6 de la mañana, 36 minutos, son las 6:36, 24 minutos ya nos separan de las 7 de la mañana hasta las 7. Le acompañamos acá nosotros en la Centro y por supuesto regresamos a las 9 para presentar la música grupera. Ya son las 6:36 minutos, buenos días, buenos días, buenos días.

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Bueno, seguimos a través de la Centro, ya son las 6:42, 6:42. Buenos días a todos en todas partes. Saludos para nuestros amigos allá en Vermont, ahí para el amigo Santos, siempre escuchando la Centro. Buenos días.

Bueno, seguimos a través de la Centro. Ya son las 6 de la mañana, 45 minutos, 15 minutos nos separan ya de las 7 de la mañana. 15 para las 7 de la mañana. Buenos días. Saludos para todos en todas partes.

Bueno, seguimos a través de la Centro. Son ya las 6 de la mañana, 48 minutos, 12 minutos nos separan ya de las 7 de la mañana, 12 para las 7 de la mañana. Buenos días. Seguimos aquí ya en la recta final.

Bueno, continuamos aquí esta mañana en la Centro, ya son las 6 de la mañana, 52 minutos, son las 6:52. Saludos para todos nuestros amigos en esta mañana, gracias por escucharnos a través de la Centro. Saludos para nuestros amigos en diferentes partes de la zona central del país. Saludos a la gente en Estados Unidos, donde usted nos sintoniza, nuestro saludo muy cordial en esta mañana. Saludos, dice, de parte de Enrique Gutiérrez, desde Maryland. Un saludo para Adrián Gutiérrez, que el día de hoy está de cumpleaños, de toda su familia Gutiérrez. Le deseamos muchísimas felicidades y que cumpla muchos años más. Saludos en esta mañana a los amigos allá en Maryland. Buenos días, saludos en esta mañana.

Bueno, vamos a despedir ya esta audición, no sin antes saludar al joven Cristian José Gómez en el Achote, la niña Milady Yurisa Reyes Guevara en el Parnaso, la joven Eva Antonia González en la colonia 3 de septiembre, la señora Glenda Yadira Noriega en Oklahoma y la señora Angelina Ambrosio en el Matasano. Saludos en esta mañana. Nos vamos a retirar del programa de hoy y yo siempre les invito para que nos escriban, queremos saludarle. Queremos felicitarles a través del Acentro. Buenos días por este día, por esta mañana. Nos escuchamos a las 9, si Dios permite, a través de la hora de los supergrupos.

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4: Buenos días. A menos del 50% han estado operando plantas potabilizadoras de agua en Siguatepeque. Y la sequía acelera la maduración del café, por lo que para noviembre y diciembre se espera el pico alto en la cosecha. Bien de sequías, cultivos protegidos y cosechadoras de agua, una de las salidas para enfrentar los fenómenos climáticos. De esto y más hoy en Primer Informe.
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4: Así que podemos decir con toda confianza: el Señor es quien me ayuda. No tengo miedo que me puede hacer un simple mortal. Hebreos 13:6.

0: Hola, ¿qué tal? Buenos días, buenos días, buenos días. ¿Qué tal? Un placer poderles saludar hoy en esta entrega de noticias, hoy que el calendario marca 17 de septiembre del año 2026. Saludos a todos los docentes, ¿verdad? Buenos días, Andrea.
1: Muy buenos días, Omar Valenzuela. Muy buenos días a ustedes, amables televidentes. Qué placer saludarles en este día tan importante también que se celebra el Día del Maestro Hondureño. Felicitaciones para todos esos pilares de nuestra sociedad. Gracias por ese gran aporte que realizan a diario al formar generaciones tras generaciones en nuestro país.
0: Mire, saludos a todos los docentes, ¿verdad? Saludos. Vamos a empezar por casa. Vamos a empezar por casa, al profesor José Antonio Valles. Para su hermana.
1: Sí.
0: Para su, usted es docente también, Andrea.
1: No graduada, docente, pero sí he dado clases.
0: Sí. De inglés. Clases de inglés ha impartido Andrea. Y saludo a todos aquellos docentes que formaron parte de varias generaciones educando, formando, y que ojalá que esta generación pues tenga reemplazos comparativos, no reemplazos que vengan a cambiar. Porque en estos jóvenes que se llevan exponiendo a los estudiantes, haciéndoles preguntas básicas.
1: Ridiculizándolos.
0: Sí,
1: para mí eso es ridiculizarlo.
0: Ridiculizarlo. Mamá. Es que mire, estaba viendo un muchacho yo que graba los resúmenes de los partidos y le metió un poco de morbo, le metió un poco de picardía y aparecieron otros. Aquí empezó uno y ahora hay un montón que se.
1: Y yo considero que eso ya pasó de moda, Omar. Ya es historia vieja, todos los años lo tienen que estar haciendo. Y considero ahora, que, aunque el nivel académico y la cultura general la debemos de manejar todos, no es apropiado estar ridiculizando a las
0: yo
1: personas.
0: Sé que sí. Sin embargo, Andrea, es preocupante que también hay alumnos que no saben nada. O
1: sea, sí.
0: Le preguntan por cuál es la primera estrofa del himno a un alumno de noveno grado, por ejemplo, o de un bachillerato o una carrera. O sea, ya es preocupante.
1: Pero ¿sabía usted que ya ahora ya no es obligatorio el examen del himno?
0: El himno, no, que, claro que no.
1: Lamentablemente, pero lamentablemente, Omar,
0: lamentablemente,
1: es parte de nuestra cultura que se debe de saber desde el inicio hasta el final.
0: Que le pregunten cuál es la extensión territorial de Honduras, que le pregunten cuál fue la primer capital o cuál es la capital de Honduras. Y hay alumnos que no lo saben.
1: No lo saben. Y tampoco se dan cuenta a través de los videos.
0: Mucho menos en las limítrofes de nuestro país, ¿verdad? Los climas, por ejemplo.
1: Imagínense qué preocupante, Omar, que para estas, para estos tiempos nuestro país va perdiendo extensión territorial.
0: Sí.
1: Porque se ha hecho una remedición y del 112.492 presuntamente habría pasado de 112.477 metros cuadrados.
0: Una reducción.
1: Perdón, no son metros cuadrados, son, recuerdo muy bien.
0: Sí,
1: sí, ¿verdad?
0: Kilómetros cuadrados.
1: Kilómetros cuadrados. Entonces
0: sí,
1: ha habido una reducción y que, pues misteriosamente no ha sido publicado en la Gaceta algo oficial, pero llama la atención. Y eso también, abonado a ello, usted escucha en diferentes espacios que todavía se sigue hablando de Próspera, que es una de las sedes
0: sí.
1: En nuestro país. Ay, cómo es que quedaron anuladas, no se entiende cómo está la
0: situación. Y ya eligieron su propio fiscal, ¿verdad?
1: Así es, ellos ya tienen su propio sistema gubernamental en este sentido, en algunas áreas o algunos poderes del Estado que ya conocemos, ya cuentan estas sedes con los mismos, pero no se sabe en qué quedamos entonces, si es que realmente

0: las etnias y sobre todo los garífunas, ellos están en un enorme riesgo porque ahí están queriendo vender el país en esas zonas paradisíacas de Honduras. Y por eso los garífunas salen a protestas, y me parece justa, que defienden sus territorios que les han pertenecido ancestralmente.
1: Sí, y aunque no, Omar, yo creo que ya como ciudadanos estamos cansados de que lo mejor de nuestro país se vaya para otro lado.
0: Hoy es 17 de septiembre, hoy es Día del Maestro, asociamos esto porque nos metimos
1: a cultura general.
0: Pero saludos a todos, pero a todos los maestros, a todos los docentes. Dice por acá, me dice, saludos a Ruth Rubio.
1: Saludos.
0: Que se viera a ver a mis equipos, dice. Vamos a ver. Sí. Vamos a ver. Ese partido va a ser ante Tegucigalpa al final, ¿verdad, Ruth Rubio? Se refiere al Olimpia y al Independiente, que juegan el próximo domingo. Pues tenía ganas de ir, pero ando muy cansado. Yo, se lo digo. Yo quiero un fin de semana tranquilo. Así que si me invitan, no voy a ir. Desde ya se los digo, si me invitan a algo, yo no voy a ir. Saludos a Ruth Rubio. Que no, bueno. Miren. Hay cosas que sinceramente... en este momento están pasando, y por eso en la educación nosotros hoy mencionamos a los maestros, a los buenos maestros, a los muy buenos maestros, porque hay maestros que también, Andrea, dejan mucho que desear. Que hay por ahí andan. Yo sé que es para felicitar hoy a los maestros, pero estamos felicitando a los buenos maestros, porque uno sabe.
1: Sí.
0: Mira, Andrea, uno aquí pareciera mentira, pero hay maestros que le terminan quitando a la mujer al...
1: Maestras, Omar, que le terminan quitando el novio a la alumna.
0: Ah, también.
1: Sí, ahí. Sí.
0: Maestras sí, que hay. Enamoran de alumnos.
1: Sí,
0: ya
1: sí,
0: cuando van del noveno grado para arriba.
1: Para arriba. Sí, ahí.
0: Pasa. Maestras que el fin de semana y maestros... lo esperan con ansias para empinar el codo.
1: O que llegan allá de goma a dar clases, porque sí, usted puede usar su tiempo libre para lo que usted quiera.
0: Correcto.
1: Pero que ya llegan de goma o llegan tarde a las clases, por eso precisamente es lo que no debe ser permitido.
0: Me dicen por acá que... buenos días, Omar y Andrea. Quiero a ver si me pueden saludar al licenciado Marvin Javier Hernández hoy por ser el Día del Maestro, porque él no se equivocó de profesión, el mejor maestro de la Escuela República de Honduras. Felicidades en su día, me dicen por acá. Javier Hernández, saludos.
1: Bueno, saludos.
0: Saludos a el licenciado Marvin Javier Hernández, saludos. Entonces, saludos a los licenciados, me imagino que va a ser un buen maestro. Entonces, así pasa, Andrea. Mire, ¿qué? Uno, a veces, mire, yo le voy a decir algo, yo era burro. Burro en el aspecto que era inquieto, ¿va? Inquieto. Yo era de los que estaba con la pelota bajo el pupitre de ir a jugar o cosas así. Y a mí varias veces me dieron un reglazo, pero ¿usted cree que iba a contar a la casa?
1: No, le caía doble.
0: Y hoy agradezco, ¿va? A mis padres, agradezco obviamente a los maestros. Así que saludo a todos los maestros, ¿va?
1: Saludos a todos y que sigan, repito, dando esa huella invaluable para nuestra sociedad.
0: Que vayan dejando huellas, no marcas.
1: Sí.
0: No marca, saludos a todos los docentes, que por eso dicen que fue el macaneo, Andrés.
1: A los que no son maltratadores de niños.
0: Sí, correcto.
1: Ajá.
0: Dicen que por eso es el macaneo.
1: ¿De qué? ¿Cuál macaneo?
0: Dicen que por el presupuesto, oiga bien, por el presupuesto del almuerzo para los maestros, hoy, fue el despido de Stephanie Toledo.
1: Ya. Bueno. También, Omar, a propósito de educación, se ha armado una tremenda controversia luego de que la banda del Genaro Muñoz, y ahí le hice llegar el comunicado, Pedrito, luego de que la banda del Genaro Muñoz no se presentara con su traje tradicional o al que todos estamos acostumbrados, según lo que ellos manifiestan, un traje de gala. Esto pues ha causado de alguna manera controversia dentro de la población, porque obviamente las bandas son las más esperadas y más de estas instituciones. Y ellos pues vestían prácticamente su uniforme, era una camisa blanca, manga larga, una especie de corbata.

0: patín o cinta verde y también el pantalón gris y los zapatos negros. Eso pues causó de alguna manera algún cierta incógnita dentro de la población porque, repito, hemos estado acostumbrados a ver estas bandas con sus mejores trajes. Y ahora, pues, ante las innumerables críticas y cuestionamientos que esta organización ha recibido, han emitido un comunicado. Y esto, pues, al parecer ha salpicado de alguna manera al director de la institución, porque aseguran que, pues, sería él quien estaría tomando esas decisiones para, pues, también cuidar de alguna manera la economía y también otras cosas, según lo que se rumora. Y el comunicado de la banda del instituto, doctor Genaro Muñoz Hernández, no establece realmente una responsabilidad directa o señala a alguien de no haberles permitido, pero dice lo siguiente: comunicado oficial, la banda del Genaro Muñoz Hernández hace del conocimiento a la ciudadanía que el 15 de septiembre del 2026, perdón, participamos como cada año en el desfile de las fiestas patrias por las calles de Siguatepeque, representando con orgullo a nuestra institución y nuestra querida Honduras. Este año, debido a nuestro carácter institucional, se nos estableció como vestimenta oficial camisa blanca, pantalón gris y corbata azul. Sin embargo, queremos aclarar que nuestra banda cuenta con traje de gala propio, compuesto por blazer, capa y chacot, diseñado como parte de nuestra identidad y presentación. Dicho traje estaba preparado para esta importante fecha, pero no se nos permitió utilizarlo durante el desfile. Respetamos las disposiciones establecidas y cumplimos con ellas, pero consideramos importante que nuestra ciudadanía conozca que nuestra identidad, nuestra elegancia y nuestro esfuerzo detrás del traje de gala no desaparecen por una disposición. Seguiremos representando con disciplina, orgullo y dignidad el nombre de la banda del Genaro Muñoz Hernández. Repito, en este comunicado no establece la banda si fue por disposición interna de la institución, de las autoridades, o por las directrices que envió la Secretaría de Educación, que ya todos conocemos, que pues eximía o, mejor dicho, privaba de muchas libertades a las instituciones de participar. Pero aquí también ha renacido el tema de los practicantes, porque los practicantes también están luciendo prácticamente, valga la redundancia de palabras, el uniforme. A las señoritas se les ha colocado que utilicen la falda de paletones color gris y una camisa manga larga, igual que a los jovencitos. Y eso pues también de alguna manera ha causado alguna especie de incomodidad, porque los estudiantes aducen de que no es cómodo para poder desempeñar algunas labores en las empresas que están pues realizando su respectiva práctica. Ojalá se tome en consideración para los años que vienen de retomar quizás el traje que han venido utilizando también los practicantes, y pues que en este extremo de lo que es la banda se pueda implementar el tema de los trajes de gala que ellos siempre han lucido.
1: Bueno, para ti el maestro también, doña Imenia Hernández, dice Liceo Mar, licenciada Andrea, felicidades a todos los maestros en Honduras y en especial a mis hijos Osman Hernández y María Hernández, bendiciones también. Miren, a mí me sorprendió, incluso usted sabe que estábamos ahí cerca del licenciado Marco Tulio, sí, y que yo le dije así, no sé si me lo entendió, nos sorprendió el Genaro con ese traje.
0: Sí.
1: Ahora, ese traje no es uniforme.
0: No, pero prácticamente es el uniforme del Genaro.
1: Sí, solo la corbata.
0: Y la camisa manga larga, que es manga cuballera.
1: Sí, pero según dicen, tienen ellos un uniforme que está ahí, ¿verdad?
0: El traje de gala.
1: El traje de gala, que es del colegio o será de los alumnos.
0: Pues el traje de gala, Omar, es el traje de la banda. Que lo vistieron, por ejemplo, lo vistieron en la noche cultural, ellos andaban con su traje de gala.
1: Ah.
0: Sí. Entonces, al parecer, la disposición solo fue en los desfiles. Por eso le digo, no sabemos, y ni siquiera la banda ha dado a conocer si fue disposición interna de los de las autoridades de la institución o por parte de las disposiciones que venían de secretaría.
1: Esta es otra banda, de
0: sí,
1: una
0: del
1: marcial.
0: Mismo
1: el del mismo Genaro, que va con una...
0: Que ellos sí ya van con otro traje.
1: Otro traje. Pero en este caso, sí, la gente está muy pendiente, Andrea.
0: Sí,
1: y Andrea,
0: claro.
1: Sí hay algo... Sí hay algo que debemos entender, A la gente le gusta la tradición, ¿verdad? Que le respeten. Claro. La gente va por eso. La gente va. Está como que digan el Festival de las Flores que no van a lanzar linterna, ¿va?
0: Ajá.
1: Por X o Y razón.
0: Sí, tendrían que hacerse.
1: Tendrían que hacerse.
0: Sí, siempre. Porque es la característica de ellos. Pero, pues también esto, yo creo, Mar, porque al ver esa banda de viento que va con su traje, yo creería que es más por las disposiciones de la Secretaría de Educación, porque esa otra banda sí iba con un traje de gala. Pero, como le digo, acá ha surgido también el tema de los practicantes, que pues dicen que esas faldas no las pueden reutilizar, a diferencia de las que utilizaban antes, que es real, eso es cierto, no se pueden reutilizar. Y así han hecho varias observaciones que ojalá, repito, para los próximos años los tomen en consideración.
1: Sí, y fíjese, Andrea, que también acabe de destacar que platicaba yo con un joven, de uno de los muchachos que dirige la banda de Coarsic, uh-huh. Que dice que en varias bandas, como es corporación uh-huh. artística, ¿va? En varias bandas andan, o sea, que como son alumnos de varias instituciones también, uh-huh. que andan que ellos respetaron que anduvieran en las bandas de sus institutos.
0: Sí.
1: Y qué bueno, ¿verdad? Por,
0: claro.
1: Qué bueno por la. Entonces creo que también trastoca muchas cosas estas decisiones, y quiera decir, no, la gente está haciéndose la pregunta, que por qué.
0: ¿Qué pasó?
1: ¿Qué pasó?
0: Está, sí.
1: O sea, ¿la banda para qué va?
0: La banda, no, la banda siempre da su mejor espectáculo, ¿eh? Pero no es lo mismo.
1: Quieren ver aquella.
0: No es lo mismo, quiere verse la imponencia, Omar. Es un traje que pues representa elegancia y que no. Sin duda alguna es la identidad de sí. La banda.
1: Mire, yo respeto en octubre, que ya viene el mes rosa.
0: Uh-huh. Ya viene el mes rosa, ya están las camisetas a la disposición,
1: correcto.
0: Por cierto.
1: Entonces, ahí los equipos de fútbol utilizan una camisa rosada a veces.
0: Uh-huh.
1: En conmemoración, uh-huh. Ahí lo respeto. Pero cuando un Motagua aparece con un color crema, uh-huh. no le hallo sentido. ¿Yo?
0: Uh-huh.
1: Cuando el Real España aparece con un color sí. rojo, que no tiene. Andrea, usted le busca al Real España, son aurinegros.
0: Sí.
1: Aurinegros. Uh-huh. El Maratón cambia a rojo, pero lleva rojo su uniforme.
0: Uh-huh.
1: Está como con como que el Independiente aparezca con un uniforme verde.
0: O sí, blanco. Yo no
1: pero blanco, blanco, pero tiene es. Blanco la bandera.
0: Ah, sí, tiene.
1: Es el equipo
0: blanco,
1: tricolor.
0: Rojo,
1: es blanco, rojo y negro.
0: Sí.
1: Es blanco, rojo y negro. Entonces, ya ahí es una. Pero
0: sí.
1: Si me aparece con un verde, con un amarillo. Con un amarillo, y lo mismo el Olimpia a veces ha salido.
0: O como Omar, que vayan a jugar de camiseta y un. Que pongan un chorcito.
1: Sí.
0: Es diferente.
1: Diferente, entonces,
0: sí.
1: Por eso es que la gente.
0: Un uniforme oficial.
1: Por eso es que la gente. Quiere que se respeten los colores verde.
0: No, y no
1: negro.
0: Tanto los colores, como le digo, sino el traje de gala.
1: El traje de gala.
0: Sí.
1: Porque ellos lo esperan ver y se ve sí. más estético.
0: Sí, y recordemos que estos son eventos formales, son ceremonias que son serias, entonces por eso también la población, me imagino yo, que se fijó en ese detalle.
1: Ah, correcto, correcto, y entonces eso pasó. Bueno, miren, hace el día sábado. Estuve en una reunión, Andrea, y no sé qué tanto daño hace o qué tanto puede provocar. Yo me voy a reservar las pláticas que tuve posterior a esto. Estuvo Juan Orlando Hernández acá cerca, no cerca, estuvo en un sector acá donde fuimos invitados. Hemos invitado y... Usted no necesita detalles, Andrea, porque usted sabe que es así, que fui invitado. Y pues estuvimos ahí. Le voy a decir algo que... Tranquilo. Un hombre platicador. Platicó con todo mundo. Platicó con todo mundo y estuvo... Ahí estuvimos. Estuvimos con Héctor Manuel. Pero... Me sorprendió, Andrea, que muchas personas como que se esconden. Que se esconden. Están allá, como que no quieren que sepan que anduvieron ahí. Ahí anduvieron varios de Cihuatepec, que lo que pasa es que solo Eli salió en la...
0: Pero si usted va a ir a una reunión, mejor no vaya.
1: No vaya.
0: Si va a andar escondiendo.
1: Si no quiere, si no se va a andar escondiendo. Me dicen por acá... Buen día, mi estimado amigo, le escribe el profesor Rodney Ventura. Gracias por sus felicitaciones. Saludos, licenciado.
0: Saludos.
1: Saludos ahí al licenciado Rodney. Saludos. Entonces, no vayan a esas reuniones. No vayan a esas reuniones. Yo, no sé si lo tengo por acá, pero sí tomé unas fotografías en donde, repito, hay gente que no tiene nada que ver en política, Andrés.
0: Y andaban ahí los que prácticamente le dan de comer a Juan Orlando los bocados de comida.
1: ¿Cómo así?
0: No, pregunto, porque más que hay bastante gente que solo le falta decir que le da los bocados de comida así a Juan Orlando en la boca. Hay gente que tiene un alucine bien, bien fuerte, bien pesado.
1: Nada.
0: No andaban ahí.
1: Mire, andaban más gente de Siguatepeque. Lo que pasa es que, mire, que... Sí, yo respeto.
0: ¿Para qué van?
1: Sí, yo respeto, ¿sabe por qué?
0: ¿Para qué van?
1: Porque, mire, le voy a decir algo. Y ya en las próximas horas verán ustedes una entrevista que le hicimos a Juan Orlando en las redes sociales. Ya la verán. Yo quiero, ahí le mandé unas fotos, Pedro, y le mando las de Juan Orlando y las de Lee, porque Lee, yo respeto a los demás, va a su decisión.
0: Pero ¿para qué van?
1: ¿Para qué van?
0: Si andan con miedo, si andan escondiéndose, ¿para qué van?
1: Miren, no vayan, hombre.
0: Sí, no vayan.
1: No vayan. Entonces, mire, ahí apareció Eli Santos. Y es que deja de ser cachureco por eso.
0: El único que no es hipócrita de los que fueron, entonces.
1: No, los demás.
0: Ah, los con... demás son hipócritas.
1: No, y mire.
0: Les gusta que de vestirse de ovejas y son grandes lobos por dentro.
1: Miren que por aquí me están mandando algo. Algo aquí. Ojo con esto, estoy con el teléfono. Disculpe, estoy preguntando dónde fue. Porque al parecer es una persona fallecida. Al parecer hay una persona fallecida. Gracias. A un accidente. Murió, dice. Murió. Pues esto es de acá, de primera mano, por ahí se lo mando. Primero, quedémonos siempre con las imágenes, Pedro, mientras nos... dos motos, dice. Dos motos. ¿Dónde fue eso? Voy a escribir acá. Miren que... Estoy preguntando por acá porque no tengo ni registrado este número. Ah, Jorgito. Jorgito, creo que Jorgito es. Gracias. Gracias. Miren, ve, esa es una, ahí, aquí en una vivienda de un amigo personal que nos invitó. Pero como usted dice, Andrea, los que le dan comida con Orlando, que le pagan los boletos, y no andaban.
0: No. Sí, porque varios que aquí tienen una alucina. Y esas son imágenes exclusivas de Corpo Centro.
1: Correcto.
0: Y de Primero Informa, por supuesto.
1: De Primero Informa, por supuesto. Vaya. Y... Vaya, les voy a mandar esta foto ahí. Les voy a mandar esta foto. Para que miren. Porque van a decir que es que vos que me la mandaron, va. Yo no soy cachureco, yo soy liberal, ¿va? Pero no me voy a ser enemigo de nadie.
0: No, claro, y usted no tiene compromiso con nadie.
1: Nadie.
0: Y si algún día los tiene,
1: ¿y sabe
0: déjelos
1: con quién,
0: en evidencia?
1: ¿Y sabe con quién quiero tomarme una foto un día?
0: ¿Con quién?
1: Con don Manuel Zelaya Rosales.
0: Ah, sí, yo también.
1: Con Manuel Zelaya, me lo quiero mucho más. Bueno, en Santa Cruz del Dulce fue. Voy a consultar si eso fue ahorita. Voy a preguntar si fue ahorita. Discúlpeme, amigo, como estamos al aire, le voy a consultar. ¿Eso fue ahorita? Y si de casualidad tiene algún nombre, le voy a agradecer, como estamos al aire ahorita. Gracias, amigo. Miren, sí, accidente en motocicleta nuevamente. Pero bueno, ahí le mandamos la imagen, Pedro, por si creen que es mentira, va. Ahí Héctor me tomó una foto ahí. Porque creen que es mentira que yo fui.
0: ¿Se esconde usted?
1: No, yo no me escondo. ¿Por qué me voy a esconder?
0: Y que fíjense que tenemos una clase política bien difícil
1: ahorita. No, tenemos
0: especial.
1: Una...
0: Y uno miedo no les tiene, sino que uno se queda asombrado de cómo son lobos con piel de oveja.
1: Sí.
0: Se los digo, hay mucha gente que se la tira de fina, que intocable, y son botaditos, como decimos vulgarmente.
1: Vaya, vaya, vaya, vaya.
0: Y hay gente que usted se la gana con algunos políticos sin hacerles nada.
1: Vaya, y me tomé
0: ni
1: a foto.
0: Ni los yo. Determina y es problema más bien.
1: Mire,
0: qué difícil.
1: Mire, ve. Usted sabe que yo votaría por el Partido Nacional por un presidenciable ahorita, jamás, ya ahorita, pero yo les voy a decir desde el punto, desde la verdad, yo les voy a decir algo. Si hay alguien que manda en el Partido Nacional, se llama Juan Orlando Hernández.
0: Sí.
1: Y si hay alguien que le va a ir a cobrar favores a muchos, se llama Juan Orlando Hernández.
0: Claro, claro, eso es evidente.
1: Yo por eso me hago la pregunta, si lanza a alguien Juan Orlando Hernández, si lanza a alguien Juan Orlando, ¿ustedes creen que va a haber oficialismo total o no? Ya le hablamos, Marco, Marquito, gracias, Marquito, ya le vamos a regresar la llamada, Marco, gracias a Marco. ¿Usted cree que no va a ir a cobrar favores el hombre?
0: Claro.
1: Aquí hay varios alcaldes en el país que llevan varios años y que le deben favores.
0: Sí.
1: Claro. Los que van al segundo periodo, tal vez no.
0: O los que tienen su primer... Pero es que no sé. Hay muchos que sin ser autoridad también deben favores, pues.
1: Vaya. Entonces, vaya, ahí andaban dirigentes actuales del Partido Nacional en Siguatepeque, vaya. Se lo voy a decir.
0: Miedosos.
1: Andaban actuales dirigentes, actual dirigencia.
0: Se llama no estar ni con Dios ni con el diablo y eso no funciona así.
1: ¿El qué?
0: Eso no debe de ser así. No estar ni con Dios ni con el diablo, uno tiene que tener una línea definida y si usted
1: sabe
0: va a apoyar a X o Y persona, hágalo por convicción.
1: Hágalo, sí, hombre.
0: Pero lamentablemente tenemos un sistema en nuestro país bien difícil.
1: Y si va a ir desamparado, solo porque vamos, y después van a estar con miedo. Míreme, esta persona usted la identifica. Ahí está. Esta persona usted la identifica. Vaya, esa persona la identifica. Diciéndome, y políticamente, ¿qué suma o qué resta? Nada.
0: No.
1: Y diciéndome, no, mira que no quiero salir en las tomas, que no sé qué. Andaban dos alcaldes.
0: Que den gracias a Dios que yo no andaba ahí.
1: Andaban dos alcaldes, Andrea.
0: Porque yo hago las tomas y que se escondan ellos, yo ando trabajando y punto.
1: Andaban dos alcaldes. O sea, ¿por qué se esconden?
0: Pues sí, no entiendo yo, pero bueno.
1: Andaban ahí, entonces. El único que tuvo el valor y...
0: Si andaban es por algo.
1: Y que no es hipócrita.
0: No es hipócrita.
1: Y que él subió la foto. ¿Verdad?
0: Sí, él la subió.
1: Y ahí tengo varias fotos, yo creo que se las mandé, Eli, no sé si se las mandé. Que, por cierto, no me llevó Eli Santo. Fíjese que nosotros hablamos con Eli y le pregunto yo el viernes, bromeando. Uh-huh. O sea, tuvimos una plática extensa y bien seria.
0: Uh-huh.
1: Tuvimos una plática y fueron estrictamente temas familiares, fíjese, Andrés.
0: Uh-huh.
1: No fueron políticos. Y le digo, ¿qué va a hacer mañana? No, mire que mañana tengo una reunión ahí, me mencionó. No el nombre de Juan Orlando. Le digo yo, ¿y usted qué va a hacer? Le voy a ver qué hago, no sé todavía, pero yo ya tenía planeado. Okay.
0: Uh-huh.
1: Entonces yo, porque yo respeté mucho, porque me dijeron, miren Omar, que le invitamos a un almuerzo que tenemos, usted sabe, porque esa persona a mí me ha invitado a otras,
0: sí,
1: a cumpleaños, entre otros, uh-huh, él es un buen amigo mío.
0: Uh-huh.
1: Y entonces, la sorpresa de Liz cuando nos ve llegar, y se pone a reír. ¿Por qué no me dijo que...? Bueno, si es que usted me dijo. Entonces, no fue Lee que me dijo.
0: Omarcito es full home, me dicen por acá.
1: ¿Quién? No.
0: No, ¿verdad?
1: No. Yo, eso es una...
0: Dígame. Oiga, el candidato a la alcaldía será Juan Carlos Morales Pacheco. En el nombre de Dios y la palabra de Jo, así será, dice.
1: ¿Qué, Juan Carlos por...?
0: Vuelvo y repito. El candidato a la alcaldía será Juan Carlos Morales Pacheco. En el nombre de Dios y la palabra de Jo, así será.
1: Buenos días, Andrea y Omar, yo soy Juan Orlandista, Juan Carlos Morales, viva Jo, sí señor, gracias a Dios volvió y está con su familia, vive el Partido Nacional de Honduras. Vaya.
0: Yo le diré que en mi caso, por ejemplo, yo admiro mucho la actitud y el actuar de Juan Orlando Hernández, Buenos días, Andrea y Omar. Yo soy Juan Orlandista. Juan Carlos Morales, viva Jo. Sí, señor, gracias a Dios volvió y está con su familia. Vive el Partido Nacional de Honduras. Y es que sus seguidores están contentos, pues.
1: Miren.
0: Y es parte del balance. Van a haber personas contentas, van a haber personas molestas, otras que están a favor, otras en contra. Y esto es el mundo, la diversidad.
1: Miren, yo hay cosas... ¿Sabe con quién me gustaría una fotografía a mí?
0: Ajá.
1: Con Salvador Narrala.
0: Ah.
1: Es que trata... O sea, es que mire, compare el trato de don Mel Zelaya, compare el trato de Juan Orlando, del mismo Tomás Zambrano. Me quedo ahí, al de don Narcia Fura.
0: Uh-huh.
1: Compárelo con el que de Rixi Moncada y el de doña Xiomara incluso.
0: Uh-huh.
1: O sea, no
0: son diferentes,
1: son
0: sí.
1: diferentes, son asá, o sea, hay unos cordones de seguridad exagerados.
0: Uh-huh.
1: Entonces, y Salvador un poco más abierto, pero yo nunca me tomaría en otro lugar.
0: Es que hay diferentes tipos de personalidad.
1: Entonces, pero sí, son buenos liderazgos, Andrea.
0: Son liderazgos, sí. Hay buenos y malos liderazgos, Omar. Un líder
1: ahora,
0: puede ser bueno o malo, hay diferentes tipos de líderes.
1: Entonces, ahora, porque a Juan Orlando es un perdón el que tuvo en Estados Unidos. Mm. Y eso no lo podemos obviar, ¿no?
0: Así es.
1: Y esto no les indica, yo no les voy a decir que yo voy a apoyar una campaña de Juan Orlando porque sería un mal hondureño. Yo en mi caso.
0: No, a saber.
1: Yo lo pienso.
0: Hondureño no puede
1: y yo respeto tampoco. Y yo respeto su decisión.
0: No, pero es que yo no estoy apoyando tampoco la campaña,
1: no.
0: Pero no puedo calificar como malos hondureños a los que lo apoyan. Cada quien tiene sus razones, cada quien tiene su sentir y pensar, cada
1: vaya.
0: Quien pues.
1: Vaya.
0: Que uno no lo comparte es otra historia.
1: Después de tanto tiempo.
0: Ajá.
1: Después de muchos meses en el anonimato político aparece David Alexander Santos, miren.
0: Mm.
1: Y dice, el verdadero terror de los ñángaras es Juan Orlando, dice. Vaya, allá apareció David Alexander Santos. Miren, yo les voy a decir algo a ustedes. O sea, yo no veo a Juan Orlando aspirando.
0: No creo que...
1: Va a estar atrás.
0: Y no sé si se puede también.
1: No.
0: Va a ser las mismas de Mel Zelaya.
1: ¿Eh?
0: Las mismas.
1: Entonces, igualito. ¿Sí? Igual. Entonces muchos creen que Juan Orlando es a dividir el partido que viene. Entonces, yo le voy a decir algo. Imagínese saque del círculo político Juan Orlando usted. Sáquelo. Olvídense cachurecos de Juan Orlando. Y vienen y le ponen una persona, proba una persona que se gane el contento de los buenos cachurecos y le gane a Tommy Zambrano. Van a quedar divididos entonces.
0: El Partido Nacional ya está dividido. Yo no sé qué le temen si ya está dividido.
1: Súper dividido. Lo que pasa es que lo guardan en silencio.
0: Claro, saben manejarlo de manera diferente, tal como caracteriza a los nacionalistas.
1: ¿Y usted va a apoyar a Jo o a Tommy? Ah, está bueno. Porque fíjese que los cachurecos están apoyando más a los de Libre
0: por
1: que a su propia
0: digo,
1: base.
0: Uno no puede decir mal los hondureños a los que lo apoyen. Porque cada quien
1: no,
0: tiene
1: razón,
0: razones.
1: Andrea. Y me respeto.
0: Cada quien tiene su razón.
1: Pero yo me califico así, pues. Yo, es mi manera de pensar. Yo, Omar. O sea, no quiero decir que... O sea, yo soy yo. Y usted si lo apoya, no,
0: no
1: va a dejar...
0: No, es que no es que yo lo voy a apoyar.
1: No,
0: se lo digo así. No, es que usted quiere tirarme el brasero. ¡Ah!
1: No.
0: Yo conozco mi pueblo, señor. No es que yo lo voy a apoyar. ¿Y quién soy yo, pues? Dígame, ¿usted quién soy? ¿En qué le puedo yo aportar a un político en la campaña política?
1: Es que le ha aportado mucho, Andrea.
0: ¿A quién?
1: A los políticos, a ustedes.
0: ¿Pero y qué le puedo aportar yo a Orlando?
1: No creo.
0: ¿Dinero no tengo?
1: No, pero a veces hay cosas mucho más importantes que el dinero, Andrea. Usted sabe
0: pero
1: que
0: no
1: aquí hay
0: sé.
1: Varios políticos que nos hicieron a un lado y quedaron
0: no, y
1: a un lado.
0: Y nos vamos a ver con algunos por ahí.
1: Y quedaron a un Entre lado.
0: Tres años nos vemos.
1: Correcto. Y con algunos que confiaron en nosotros, ahí están, pues.
0: Sí, claro.
1: Ahí están.
0: Claro.
1: Ahí están.
0: Pero de igual manera, no estoy apoyando ninguno ahorita. Pero como le digo, cada quien tendrá sus razones,
1: ahora,
0: sus motivos y circunstancias.
1: ¿Y por qué? Yo les pregunto. Vaya, como en el fútbol va.
0: Uh-huh.
1: En el fútbol hay un jugador bueno, ¿va? Que se lo están disputando varios equipos. Y ese jugador viene y ficha para X. Y le ponen hasta dos, tres marcas, ¿va? Porque les tiemblan las patas al otro equipo. Siento yo que le tiemblan las patas a varias estructuras del Partido Nacional.
0: ¿Podría
1: ¿Por qué?
0: También.
1: ¿Por qué? Yo no estoy defendiendo a Juan Orlando, si es suficientemente viejo está para que se defienda solo.
0: No ocupa.
1: Entonces, y no, porque yo en la entrevista le pregunto sobre su futuro político, y lo van a escuchar ustedes ahí en las redes sociales. Les prometo que hoy voy a subir esa entrevista. Les prometo que hoy. Y le pregunto, y dice que no, que él puede estar apoyando a ella. Y no está de acuerdo con muchas cosas del actual gobierno. Entonces eso indica una división, Andrea.
0: Claro.
1: Ahora, yo les pregunto a ustedes, como cachurecos, ¿están conformes con la racha? Yo les pregunto a ustedes, que un hondureño de frente tenga los tres dedos y que diga, ¿están conformes con la racha?
0: Uh-huh. Vaya, pregúntele a las bases, a ver si están conformes con la racha. A ver si les parece bien o justo el hecho de la visita que les andan haciendo, o cómo les parece.
1: Miren, hay un error, hay un error del político. Hay un error del político. Miren que el político es eso, político, y lamentablemente la palabra política es abarcar y hacer el bien común. Ese es el sentido de la... De la. Pero acá no, acá es el don de mentir. Discúlpeme, pero los políticos son el don de mentir, que andan allá con un parchito por acá, con un parchito por allá, y etcétera, etcétera, y lo hacen. Yo por eso, publicidad que miren en la página es cobrada. Se los digo, no hay publicidad gratis. Es cobrada. ¿Por qué, Andrea? Yo no voy a servir de escalera para que él después lo estén pisoteando a uno.
0: Ya es suficiente.
1: Suficiente como pueblo. Sí. Entonces, miren, se los digo, si la palabra política se aplicara en nuestro país fuera otra cosa. Pero bueno, el error del político, ¿cuál es, Andrea? Que si usted viene el apoyo, apoya a un político y le ayuda a formar estructura, uh-huh. Después ya usted no se vuelve un colaborador, el político uh-huh. se cree dueño suyo. Y le, ajá, ¿y usted qué hacía en esa reunión? Uh-huh. Ajá, ¿y usted...? Hay una reunión de padres de familia porque una persona de otro partido le llevó un aire acondicionado al centro educativo.
0: O de repente llegó el político y coincidió usted. Ni sabía.
1: Ajá, ya le vienen a reclamar. No, hombre, sí. Ya los tiempos ya cambiaron.
0: Pero es que, Omar, ellos también lo permiten. Claro, yo ahí mismo. Miro unos que parece como que, uy, Dios mío, si pudieran ponérsele de alfombra, los alcaldes lo hacen.
1: Y a veces,
0: exagerado.
1: Y a veces gente que no es ni del mismo partido de ellos.
0: Y a manera de sugerencia, el alcalde no debe figurar como patrocinador en eventos oficiales. Él es el alcalde y es el principal, la principal o máxima autoridad de una ciudad. No puede figurar como patrocinador, pero bueno, si lo quieren minimizar de esa forma, cada quien va. Cada quien. Porque le llamaron la atención. Hay unos presentadores que el alcalde de Siguatepec era patrocinador, no era patrocinador. Él es la máxima autoridad de una ciudad. Y a la hora de colocarlo de esa forma, lo minimizan en su cargo. Pero como si así le gusta, ¿va? ¿Qué me importa a mí?
1: Andrea, ¿y a qué refiere?
0: ¿Qué me importa a mí?
1: ¿A qué refiere?
0: En las fiestas patrias, Omar, que estaban, va a sonar que el alcalde era patrocinador. No, él es el alcalde de la máxima autoridad. Ya dejó de ser candidato, ya dejó de ser político. Él es la máxima autoridad y debe ser tratado como tal.
1: Sí, quien es el máximo, ¿verdad? Organizador es la...
0: Así es por lógica ahí.
1: Bueno,
0: pero bueno,
1: le tiemblan las patillas.
0: ¿Qué me importa a mí?
1: Bueno, sí, también, pero igual. Pero el consejo no está de más. Está,
0: si enojan, pues qué mal por ustedes.
1: Porque hay protocolo, ¿verdad?
0: Hay un protocolo.
1: Hay un protocolo y eso se respeta.
0: Sí.
1: Andrea, entonces concluimos con esto, poniéndonos a la pausa. ¿Le tiemblan las patas sí o no a la gente cuando miran? Algunos
0: no
1: políticos.
0: Sé, habría que ver.
1: Algunos. Yo lo que sí les digo, que dirigencia actual del oficialismo del Partido Nacional andaba en la reunión.
0: Pucha.
1: Vaya, del oficialismo, de los que llevaron a Alfredo Valeriano a la alcaldía, pues.
0: Ah,
1: vaya.
0: También.
1: Así, hombre, vaya.
0: Habrán sorpresas, seguro, entonces.
1: Algunos discursaron, Andrea.
0: También.
1: Algunos hablaron.
0: Pero con miedo.
1: ¿Cuál es el miedo? ¿Ah?
0: Con miedo.
1: No sé. Pausa y volvemos.
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0: Bueno, continuamos 8 de la mañana con un minuto, 8 con un minuto. Miren, yo sinceramente para cerrar este tema, dejemos de jugar a las escondidas, hombre. Dejemos de jugar a las escondidas. Como lo decía Andrea, hay muchos que se la tiran de que aquí, que ponen y quitan gente. Ya no existe eso. Aquí yo les voy a decir algo a algunos que le andan hablando a cada rato en el oído al alcalde, hasta creo que sea de reír el alcalde, de lo que le dicen. Los alcaldes son administradores. Los municipios, pues, afortunadamente van creciendo. Siguatepeque, gracias a Dios, va creciendo, más no desarrollando. A medida va una persona que construye una casa, eso es crecimiento. Un nuevo centro comercial, eso es crecimiento. Pero va creciendo, y va creciendo, y va creciendo, más no desarrollando. ¿A qué me refiero al desarrollo? A que desde hace muchos años tenemos la misma línea de conducción de energía eléctrica, se han hecho algunos cambios leves, tenemos prácticamente el mismo sistema de alcantarillado, tenemos la misma cantidad de agua prácticamente o menos para una población que va creciendo, tenemos menos espacios públicos, tenemos, bueno, y eso no lo han visualizado los políticos. No lo han visualizado. Hola, buenos días.
1: Hola, buenos días. Un gusto saludarles. Fíjense que solo quiero hacer un llamado de atención a un señor que pide dinero en la Gabriela Núñez, ahí por el semáforo del ayer.
0: Ajá, sí, el que anda en silla de rueda.
1: Sí, mire, realmente que ese señor se ha librado de que se lo lleve un carro porque Dios es grande. Pero muchas veces él está pidiendo el retrocede sin mirar, o sea, no sé qué piensa el señor, porque sí es un peligro para él, para las otras personas que van, porque él no se fija, pues, entonces sí deberían de las autoridades poner atención en eso, porque va a suceder una desgracia, pues. Entonces ahorita que uno está a tiempo, hay maneras de ayudarle a esas personas, desde el asilo igual, no sé si hay organizaciones que les ayudan a la tercera edad, pero sí deberían de retirarlo de la zona. Hay otras maneras de ayudarle, ¿verdad? Para evitar que pase algo. Feliz día.
0: Saludos, bendición. Bueno, gracias a los televidentes. Miren, por ahí le voy a mandar otra imagen, Pedro. Ya vamos a comentarla. Entonces, miren, acá dice, buenos días, Andrea y Omar Valenzuela. Estamos bien informados en Primer Informa. Casa, saludos. Entonces, ¿por qué les digo yo que dejen de jugar a las escondidas? Una buena propuesta, una buena idea y bien vendida por un político, creo que al final causa admiración y causa atención. Aquí yo creo que invitaron a varios de Siguatepeque a esa reunión y tuvieron miedo de ir. ¿O les prohibieron ir? Les prohibieron. Yo creo que hay varios. Les prohibieron. Pero dentro de lo que cabe, yo se los digo, dejen de andar jugando a las escondidas y dejen de andar jugando a las estrategias políticas. Yo le voy a decir algo y se lo digo a Jorge, Alfredo, Valeriano, hoy. Yo admiro todo lo que ha hecho Alfredo. En el primer año que el presupuesto que le dejaron fue el anterior y que lo han ido ejecutando muy bien y que creo que a esta altura ya van prácticamente un 75-80% de ejecución de presupuesto, que pues sin lugar a duda esa es una buena medida para una alcaldía municipal y toda esa estructura que quieras o no es beneficioso para incluso para una aspiración. En cuanto a los regidores, creo que han sido una armoniosa alcaldía, con sus zipizapes siempre. Siempre hay unos que creen que es que están a favor del alcalde o en contra, pero al final la han sabido llevar hasta cierto punto. La han sabido llevar. Pero sí hay unas deficiencias que yo le miro a esta actual corporación, y es que, o a esta actual administración municipal, es que se ha estado escuchando a gente que no se debe escuchar y que los resultados están ahí. Aquellos que caminan hablándole al oído, al alcalde, y que no le hablan de frente, eso no abona, no abona. Y el alcalde ya debe de despojarse, por ejemplo, decirle a Lenín Pereira que él es director municipal de educación y no una persona que esté mandando tanto en la alcaldía, porque hablemos de lo que es, va. Yo tengo varias denuncias, lo que pasa es que uno tiene su límite y pues tiene que darle respuesta a la gente que le escribe. Mire, Omar, Lenín viene aquí como a querer mandar, que Omar, de hoy se los digo, Lenín se cree un alcalde más, y te lo digo de corazón, que a vos te está afectando y le está afectando al mismo Alfredo Valeriano. Apartarlo un poco. Hace tu función como director municipal de educación, hacela, que la haces muy bien y la podés hacer mejor, pero despojate un poco, apartate un poco, porque pareciera que será para el regidor más bien de la municipalidad, Lenín. Y te lo digo a tiempo, porque me imagino que tenés aspiraciones políticas. Me imagino que tenés aspiraciones políticas. Lo perfilás, lo desprendés, se te sale por los poros. Entonces, debes de apartarte. Otra gente que Alfredo, no que se aparten. Apartá la voz, Alfredo. Por tu bien, hombre. Por tu bien. Hola, buenos días.
2: Hola, buenos días.
0: Buenos días, Lichita.
2: ¿Cómo amanecieron?
0: Bueno, aquí trabajando, Lichita, dígame.
2: Ah, qué bueno. Saludos a usted y a Andreita también.
0: Gracias, gracias.
2: Quiero felicitar a todos los maestros de Cibatetec, especialmente a los del Centro Radial, al gerente José Antonio Baires, a Denis Hernández, a los que son maestros del Centro Radial y a todos los maestros de la Escuela República de Colombia.
0: Gracias, Lichita, saludos.
2: Y que el Señor bendiga, y a Rafael Sosa también, muchas felicidades.
0: Saludos, Lichita, gracias.
2: Y bendiga a los maestros de Cihuatepeque.
0: Saludos, Lichita.
2: Sí, bendiciones a ustedes.
0: Saludos. Saludos, Lichita. Bueno, entonces, hay gente que debes de apartarla, Alfredo, tener la llave y decirle hola, saludos, y dejar de escuchar tanta cosa, porque no le han aportado nada a Cihuatepeque. No se le ha aportado nada a Cihuatepeque. Tener de vez en cuando una reunión cerrada con los regidores, sincerarse, para eso son esas reuniones. Porque aquí hay regidores que solamente están por ganar el billete, ¿va? Hay otros que sí son beligerantes, que uno los escucha con propuestas, con acciones y con resultados. Pero hay otros que solo lero, lero, lero, lero, lero. Y otros que parece que al llegar a la corporación le comieron la lengua a los ratones. Pareciera que sí. Entonces, yo creo que políticamente estamos en este momento con una clase política bastante frágil, no permiten que se les digan las cosas, y cuando les señala a uno cosas que a futuro les van a servir, no, aquellos son malos. Aquí hay gente que yo lo comprobé ayer, hay gente que graba y se los manda al alcalde, y ¿cuál es el problema? Que hay sapos que llaman, porque hay sapos en la alcaldía, hay sapos en comunicación, hay sapos en instituciones, no menciono porque aquí todos creen que es para ellos. Macho que respinga, chimadura tiene, decía mi abuelo. Y nunca tuvo macho, como dicen aquellos. Entonces, aparten esa gente, hombre. Yo se los digo. Y no solamente el alcalde, algunos altos funcionarios. Van a salir en unas cuentas no cuadradas, ahí van a salir. O aquellos funcionarios que creen que hay que hacerles alfombra para que pase. Sean serios, hombre. Son empleados del pueblo, hombre. Miren cómo es la papada, va. Cuando un político agarra un micrófono y lo agarra. Estoy aquí porque amo esta ciudad. Estoy aquí porque quiero. y hasta acompañan a un político, les dan un puesto. Pregunten si esa persona se va sin un pasivo laboral. Pregunten. ¿Cuál paja, hombre? Todo el mundo va por plata. Y repetimos, mucha base del Partido Nacional está encachimbada. Están ayudando a gente que en él es pasteles, va. Escuchemos a Manuel Alvarado. Anoche llovió bastante, pero las plantas han estado operando a menos del 50%. Esperemos que ahora estén con esta tormenta a un 40, 45, o sea, al 50, mucho mejor. Pero escuchemos a Manuel Alvarado, quien es el jefe de operaciones de aguas de Siguatepeque.
3: ¿Qué tal, Omar? Gracias por la oportunidad. Fíjese que sí, como usted lo menciona, es histórico, para ser honesto, el día de ahora, ya que se está a un paso de dar orden de inicio a las empresas a las cuales fueron adjudicadas los proyectos correspondientes al proyecto de mejoramiento de sistemas de agua urbana, como usted lo menciona, el proyecto financiado en este caso por Banco Mundial y gerenciado por la Secretaría de Agricultura y Ganadería. En el caso de Siguatepeque, este proyecto consiste en lo que es la rehabilitación de los diferentes componentes electromecánicos del acueducto administrado por aguas de Siguatepeque, en este caso estaciones de bombeo, pozos, plantas de tratamiento, así como las mejoras en los sistemas de desinfección, también pues el equipamiento puntualmente con equipos, por ejemplo, para laboratorio. Pero lo importante, Omar, en este caso es que todos los equipos electromecánicos, motores, bombas, columnas de bombeo, transformadores, incluso de plantas, pozos, se van a renovar, es decir, vendrán totalmente nuevos. Esto es importante porque, sabemos que son equipos que si bien es cierto, se hacen los mantenimientos correspondientes, se hacen las sustituciones correspondientes, pero en el caso puntual de las plantas, al ser equipos de tecnología española, no es tan fácil ubicarlos en el comercio local. Entonces, esto es importante porque con esto, obviamente, en primer lugar, vamos a trabajar mucho más en lo que tiene que ver con la calidad del agua, ¿verdad? Porque tendremos equipos nuevos y esto va desde la arena de los lechos filtrantes, entonces es una renovación total en las plantas y esto nos garantizará unos mejores procesos de tratamiento. En el caso de los pozos, sabemos la dificultad que hay, sobre todo en el momento que estamos pasando actualmente con el déficit de agua por las precipitaciones. Al tener nuestras estaciones de bombeo pues 100% operables, con equipos 100% nuevos, esto obviamente también genera una tranquilidad, ¿verdad? Para en este caso todos nuestros usuarios y nosotros como prestador, con el hecho de que sabemos que estos equipos al estar nuevos, pues están listos para trabajar.
4: Esto sin lugar a duda viene a fortalecer el tema de la calidad, pero va a haber ampliación también de algunas redes de...
3: Fíjese que en este caso, Omar, el proyecto no contemplaba, al menos en esta etapa, renovación de redes, pero sí mencionar algo importante. Sí, en el proyecto está considerado la rehabilitación de dos pozos que recién se reperforaron, y en este caso viene la instalación completa desde motor, columna de bombeo, bomba, así como en la extensión de lo que es la red pública eléctrica trifásica en el caso de barrio San Francisco y en el carro de San Miguel. ¿Por qué? Porque estos pozos se reperforan con la intención pues de obtener más agua. Los pozos anteriormente perforados eran pozos de pequeño diámetro, poca profundidad, y pues en esta zona, según algunos estudios hidrogeológicos, hay un potencial hidrológico pues importante. Entonces, a través de estos nuevos equipamientos que se estarán haciendo, también lo que es la oferta hídrica puntualmente estos dos sectores aumentará. Entonces, ¿esto al final en qué se traduce? En un mejor servicio para estos sectores.
4: ¿Obras a partir de cuándo?
3: Fíjese que, se está esperando la orden de inicio. Se espera pues que sea en este mismo mes. Una vez teniendo la orden de inicio, el proyecto tiene una duración de 14 meses, entonces en 14 meses estaremos haciendo todos estos trabajos, pues con la confianza de que todo se desarrollará de la mejor manera y pues confiando en que el resultado final pues será el esperado y que todo se verá traducido en un mejor servicio de distribución de agua potable.
0: Bueno, ya escucharon ustedes y ojalá que esto pues mejore. Vamos a la pausa y ya retornamos.
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1: Bueno, continuamos y con, siempre con temas del clima. Miren que como ha llovido y toda esta situación de la extensa sequía, hay buenas noticias. Y es que también el café, debido al prolongado verano, se va a acelerar su cosecha, porque para noviembre y diciembre esperan los picos de producción los productores y comercializadores. Hemos abordado a don Delmer García y nos habla a continuación sobre este tema.
2: Omar, ¿cómo está? Muchas gracias por siempre darle cobertura a este espacio del café, Omar. La verdad que, mire, Omar, yo siempre he sido de ese concepto que el productor de café siempre es valiente. El productor de café siempre le apuesta a generar y a estabilizar. Creo que son de los rubros que menos le hacemos caso en el aspecto de gobierno y todo eso. Mire que la gente del café ha mantenido sus fincas, Omar. Gracias a Dios, pues la gente pues ha buscado métodos para mantener las fincas. Sí es cierto, hay algún impacto con el clima, verano largo, extenso, pero la gente pues supo fertilizar en tiempos que debía hacerlo. Las fincas pues se mantuvieron, con esas fertilizaciones pues se han mantenido, sí. Ha habido un poco de resentimiento con la cosecha apresurada, le dijera yo, porque lo que hace este clima es que va a apresurar un poquito la cosecha.
1: Están saliendo, me dice algunos, la famosa requema.
2: Sí, ya ahorita pues ya nosotros ya llevamos como cerca de unas 3 semanas que ya estamos recolectando el granito requema. Ya pues ya empieza a haber un poquito más de alegría en el rubro del café.
1: Ahora, y referente a esto, ¿para cuándo cree usted que ya comiencen a salir algunos granos? Si lo podemos llamar así, en la formalidad del café.
2: Mire que la cosecha buena, Omar, si el clima sigue como estamos ahorita, va a ir acelerando más. Yo pienso que tipo mediados de noviembre, finales de noviembre, ya va a haber cafecito de mejor calidad.
1: Indica que se espera una muy buena economía para estos últimos meses del año.
2: Sí, Omar, claro, el cafecito, pues, eso es lo que tiene. Este grano, pues, como le llamamos el grano de oro, pues, es lo que genera el movimiento aquí en la zona de nosotros.
1: ¿Y las expectativas son similares al ver la cantidad de requema? ¿Se puede pronosticar una buena cosecha?
2: Sí. La verdad que mire que más bien, a pesar de que el clima ha sido un poco malo, pues las cantidades de requema que deberían estar saliendo ahorita no están saliendo. Entonces, eso significa pues que las fincas, a pesar de que el clima resistió bastante, la fertilizaciones, los follajes de las plantas han acobijado un poquito lo que es la producción, y eso pues eso significa que la producción, cuando empiece a salir la producción buena, pues va a ser mejor.
1: Ocho de la mañana con 25 minutos. Ustedes han escuchado, yo no entiendo por qué, y me tomo las manos así. La demagogia política invade. Ahorita ya va a dejar de ser tema el agua potable, ya va a dejar de ser tema otras cosas. Y aquí yo les aseguro que los productores producimos, dicen en el gobierno. ¿Y qué produce el gobierno? Más que empleomanía. El gobierno lo que hace es exprimir al pueblo. O sea, salud no le dan, no le dan seguridad. Si hubiera seguridad en el país, las empresas privadas no tuvieran que pagar un guardia de seguridad. Más sin embargo, ellos pagan tasa de seguridad. O nosotros, pues, porque nosotros los que consumimos somos los que pagamos al final. Porque si va la tasa de seguridad tanto, pues, viene el aguacate, el churro, la manteca, todo. 1 o 2 lempiritas más y al final la paga el pueblo. Seguridad, 0. No le dan nada, o sea, y vienen y le pregunto al sector café, más que 2 saquitos, 3 saquitos de abono que le dan por gobierno, ¿va? Pero el productor se esmera en dar buen

0: La fe. El gobierno de Honduras, hemos batido récord, hemos exportado 7 millones de quintales al... ¿Y es que ustedes producen? Felicitemos a los productores, que ellos son los que... Si el gobierno que hace tal vez es... Pero creo que ni las negociaciones, esas ya estaban, hombre. Y las han mantenido el sector café. Pero bueno, hablan de cosechadoras y tantas cosas. Hemos abordado a Carlos Mesa sobre los cultivos protegidos y las cosechadoras de agua. Y yo escucho que aquí ya enfrentan, que hablan tanto de cosechadoras, que hablan tanto. Ahí están. Y ojo a lo que dice Carlos Mesa, que con una inversión así se le puede dar 8 meses de agua a una comunidad de al menos 6,000 personas. Seguimos pateando. Escuchemos a don Carlos Mesa.
1: El tema de la sequía está afectando mucho, ¿verdad? Y bueno, producción de maíz, producción de grano básico en general va a bajar. Inclusive ahorita hemos visto que hasta el café, que está en el periodo de llenado ahorita, también le está afectando. Eso va a impactar en la canasta básica, en la producción, ya está afectando, pero aquí lo que nos toca a nosotros es, preocuparse del asunto, pero más ocuparse del problema. Y una manera de ocuparse es tomando medidas de cómo reservar el agua, cómo prevenir estas sequías. La única manera es guardando el agua que nos cae en la temporada de invierno, y esto es lo que se está haciendo aquí en esta finca.
2: Ahora, es una práctica efectiva que le ha dado a ustedes por más de 40 años, dice, efectividad.
1: Pues sí, miren, la verdad es que esto...

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3: Hola, ¿qué tal, queridos radioescuchas de este tan lindo y encantado programa? Les saluda el hermano Jonael Montes, una vez más acompañados en este tan lindo y encantado programa con el hermano Martín Montes, que les traemos este programa con todo el amor del mundo. Este programa es con fines educativos, para que usted se eduque su cuerpo, para que usted aprenda sobre la salud, para que usted aprenda de negocios. Para todo le va a servir este tan lindo y encantado programa, hermano. Y en este momento nosotros vamos a hablar de diferentes casos de la vida real, de diferentes enfermedades. ¿Y por qué le digo de diferentes casos? Porque más adelante yo le voy a dar un testimonio del hermano Ramón. El hermano Ramón no podía trabajar, y créame lo que fue curado en nuestra botánica 100% natural. Pero eso más adelante ustedes lo van a escuchar con sus propios oídos, para que vean que nosotros no estamos mintiendo, y que crean con hechos y no solo con palabras, ¿verdad? Porque hermano, hermana, déjeme decirle que en este mundo que estamos ahora, nosotros estamos propensos a cualquier tipo de enfermedad, y nosotros no sabemos cuándo podemos caer en cama por culpa de una enfermedad, por culpa de un virus. Imagínese cuando fue la etapa de la pandemia. Nadie esperaba que fuera esta pandemia, ¿verdad? Nadie se lo esperaba, porque las personas a veces viven muy confiadas. ¿Y qué pasa cuando uno se confía demasiado? Fracasa. 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Son bastantes personas que se han estado haciendo limpiezas estomacales, ¿verdad? Porque a veces nosotros tenemos nuestro colon muy sucio. Y tocando este tema del colon, quiero aprovechar a decirle a todos ustedes que se encuentran estreñidos, que van al baño y lo único que van a hacer es sentarse y no hace absolutamente nada, por mucha fuerza que haga. Usted, hermano, está muy grave del colon, y recuerde esto: un colon enfermo es una cuna de enfermedades que usted está teniendo en su intestino, ¿verdad? Y es importante hacerse una limpieza mínimo una vez a la semana. ¿Y usted qué pasa si solo vive comiendo y comiendo, metiéndole y metiéndole comida a su colon? Lo va a cargar, y lo que va a hacer es desarrollar distintas enfermedades, como cuáles, se estará preguntando usted: un sobrepeso, usted va a ser una persona estreñida, usted va a causarle dolores de cabeza, incluso va a tener dificultad al caminar porque se va a sentir muy cansado por el sobrepeso, ¿verdad? Son varias enfermedades que vienen a afectar. Luego de eso le daña el hígado, porque su hígado ya no va a estar trabajando muy bien, ¿verdad? Tantas enfermedades que desarrolla un colon que esté infectado, ¿verdad? Porque esta es una cruel infección que usted tiene que desinfectarla. 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O sea que quiere decir colon bien, ¿verdad? 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Por eso es importante poner mucha atención. 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
2: 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Usted, hermano, que no puede hacer sus necesidades en perfectas condiciones, que se va al baño y son fuerzas y fuerzas y no puede usted hacer sus necesidades bien, yo le quiero decir que un cáncer de colon puede ser fatal para su vida. Entonces, hermano, si usted siente directamente que en este momento se encuentra en un callejón sin salida, que ha buscado fibras, que ha buscado comer saludable, que ha buscado tantos productos y no puede usted hacer una limpia en su colon, usted debe de cuidarse, porque recuerde bien que un colon sano es muy bueno, pero un colon enfermo es una cuna de enfermedades. Hay personas que me han visitado que vienen padeciendo de la migraña y a veces no se está dando cuenta que es por problemas del colon. colon. Hay personas que vienen padeciendo de colesterol, de triglicéridos, de ácido úrico. ¿Pero por qué, hermano? Porque están acumulando muchos excrementos viejos y no pueden hacer sus necesidades en perfectas condiciones, y ahí está el problema. Si usted es una persona el cual andado buscando medicamento porque sufre de esta enfermedad del colon, yo tengo la medicina, hermano. 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Y entonces, si usted quiere ver resultado ya inmediatamente, pronto usted ve resultado en menos de 3 días, hermano, de ese problema del colon. Si usted tiene un colon sucio, yo le voy a dar para que usted tenga un colon limpio, que tenga un colon bueno, que tenga un colon sano, para que esté bien. Muchas personas a veces dicen también, no puedo comer algunos alimentos porque me cae mal, me pega ventazón en el estómago, o muchas veces no puedo comer algunas comidas porque me ponen estítico, no puedo hacer mis necesidades bien. Hay que tener mucho cuidado, hermano, y si usted tiene la enfermedad, yo tengo la medicina, porque nosotros nos preocupamos por el bienestar, de la felicidad de todos y cada uno de ustedes. 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También recuerde bien que a Dios no le agrada, hermano, que usted sea un deudor, porque esas son malas vibras que se pegan dentro del ser humano y no tiene prosperidad una persona cuando tiene deudas. Nosotros, hermano, tenemos la solución a cualquier tipo de enfermedad que usted esté padeciendo, con dinero o sin dinero, porque nosotros hemos ayudado a personas, incluso que a veces me dicen, hermano, no ajusto esta cantidad de dinero, pero ajusto tanto. No se preocupe, hermano, porque la verdad con nosotros no todo es dinero. 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Hay personas que a veces dicen, pero yo tengo 25 años y no siento nada. Yo tengo 30 años y no siento nada. Tengo 40 años y no siento nada, me siento bien. Pero nosotros, hermanos, somos como un carro. Un carro ocupa mantenimiento. Si usted solo se sube a un carro y le da y le da y le da y no chequea llanta, no chequea agua, no chequea aceite, le aseguro que tarde que temprano ese carro se le va a fundir. Entonces después va a tener que comprar un motor. Gracias a Dios que se puede, ¿verdad? Pero usted no puede comprar una vida. Una vida no se compra con dinero. Entonces por eso nosotros tenemos que hacernos chequeos de rutina con exámenes de laboratorios para ver cómo usted está de colesterol, de triglicéridos, de ácido úrico, de supresión del corazón, cómo está de la próstata, cómo está de sus riñones, cómo está de su hígado, cómo está de todo. Es importante que usted se haga sus chequeos de rutina por lo menos una vez al año, hermano. 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Yo tengo el día de hoy un testimonio tan bonito de mi hermano Ramón, que la verdad estaba ya casi inválido, dice que no podía caminar nada, que una cuestecita se cansaba, ahora ya puede hasta montar a caballo. Dice que estuvo a punto de suicidarse, a punto de quitarse la vida con 3 litros de guaro porque se quería morir. Oiga, hay muchas personas que no aguanta la enfermedad y dice, mejor me voy a matar. Pero recuerde bien, hermano, que a Dios no le agrada esos malos pensamientos. No piense eso, hermano. Yo le voy a dar para que usted esté bien. Quiero que ponga mucha atención al testimonio del hermano Ramón, que está contento.
4: Con un testimonio más, un testimonio de agradecimiento de un hermano que está completamente agradecido. Mejor que nos cuente el hermano de dónde nos visita y cuál es su problema. ¿Cuál era su problema?
5: Yo soy llorita y entonces yo voy a buscar y buscar donde quiera y no me llegaba nada, ¿va? Entonces ya escuché el testimonio, la participación de él, y entonces yo dije, que me dijo mi hermana, ¿a dónde vas a ir, Moncho? Yo voy a ir a donde te dije que había escuchado, le digo, porque ahí está mi medicina, el Señor ahí me manda. Entonces yo solo me vine y él, y yo entonces solo yo miré mi cambio y regresé, y yo vi de excelente, yo estoy.
4: En poquito tiempo usted miró cambio. ¿De qué trabaja usted, hermano? Cuénteme.
5: Yo al campo, yo trabajo de todo,
4: trabajo en la agricultura, pero no podía trabajar.
5: No, hombre, si yo lo más que aguantaba era media hora, y ahí me iba el patrón me regalaba el pisto a mí, solo era para poder comer, pues.
4: ¿Y ahora cuánto tiempo trabaja?
5: No, yo trabajo todo el santo día.
4: ¿No tiene ningún problema?
5: Ningún problema, nada.
4: ¿Y su hermana que está en Estados Unidos, qué le dice ahora que lo mira completamente bien, hermano?
5: Ella da gracias a Dios y a ustedes también, y entonces ella va a salir con toda la cuentecita que todavía resta.
4: Sí, bien recuerdo que ella dijo, pónganle mano a mi hermano Ramón, que yo respondo. Y nosotros pues le pusimos mano, hermano, y usted en poquito tiempo miró cambio.
5: Excelente, yo solo miré mi cambio y entonces yo ahora, mire, yo no aguantaba ni andar montado en una bestia, pero ni 20 minutos, porque en la noche me estaban velando. Entonces yo cuando menos acordaba, yo no miraba. Yo mi corazón solo era dolor y dolor y dolor. Y entonces yo vi que fue viniendo acá, y yo, hace 8 meses.
4: ¿Fue como con la mano?
5: Como con la mano.
4: Sí. ¿Cuánto tiempo hace? Dice que me...
5: 8 meses.
4: 8 meses. ¿No se arrepiente usted de haber visitado a los hermanos Montes?
5: Más bien traigo pacientes acá para que ellos que no conocen, yo me invitan a mí que yo los traiga.
4: Pues claro.
5: Yo les doy la verdad, cómo me fue a mí, cómo me miraban. A mí me miraron muerto. Andaba muerto en vida, pues. Sí, óigame que a una aldea yo, de la que yo visito, no visitaba porque no aguantaba, caminaba.
4: Qué aldea visitaba?
5: La Presa.
4: La presa es una aldea de Eureka.
5: De Eureka, exactamente, ahí cerquita donde vivo yo. Entonces hay una subidita y me ponía a pensar en una subidita primero, porque no aguantaba la rodilla. Yo caía al suelo.
4: ¿Ahora sube caminando?
5: No, me corriendo, yo subo.
4: Mire, qué bueno, el caballo monta bien también.
5: Ah, no, todo el santo día. En los buses yo tenía que decirle al conductor que me esperara, que me pasaran 20 minutos para cuando yo venía a buscar medicina acá a las clínicas. Y que me esperara mejor para yo venir duro en mi lomo.
4: Qué horrible.
5: Yo tenía que agarrarme la nuca mía, a mí no me servía.
4: Que estaba encima de clavos,
5: erizo. Exactamente, yo estaba acostado en un gran pero. Y el cerebro no era mío. La cabeza, usted me puede decir una cosa y en la tarde no me preguntara, que no le decía nada, porque no, yo no me acordaba de lo que había platicado. La mente la tenía perdida.
4: Había perdido hasta la mente.
5: La mente, yo solo. Llegué a punto de quererme matar, pues. Sí. Un día me pensé mandar tres botellas de guaro para meterme, bebérmelas en un monte y intoxicarme.
4: Sí, debete tres botellas de guaro, ha muerto.
5: Ya se lo imaginaba. Que yo parejo, yo tenía más ganas de matarme que vivir, porque según lo que yo tenía, pues.
4: Sí, pero hoy, hermano, le damos gracias a Dios, ¿verdad?, que visitó el lugar indicado.
5: Exactamente, y entonces ahí les digo a los amigos que visiten esta clínica que aquí está la verdad. Solo de gasto, y aquí se gasta, pero es la verdad que estamos.
4: ¿Usted no se arrepiente de haber visitado a los hermanos Mando?
5: Y aquí traigo mis amigos, traigo los mismos que en la casa, y ahora sí doy gracias a nuestro padre que no hay una persona enferma ahí.
4: El otro día me trajo unos aguacates, estaban bien buenos.
5: Exactamente, pues. Sí, así lo voy a seguir trayendo porque está bien floradito el palo.
4: Buena noticia, vea. Ocho meses hacen. No se arrepiente.
5: No me arrepiento porque estoy en la verdad. El Señor me mandó.
4: Somos de carne y hueso y nos volvemos a, si nos podemos seguir enfermando. Si se volviera a enfermar, ¿a dónde va usted?
5: A mí, aquí mismo.
4: No pierde tiempo.
5: Vuelvo a caer acá mismo, porque usted sabe que en veces uno mejora y se vuelve a enfermar, no hay problema. Entonces yo
4: dijo usted cuando miró ese enorme surtido completo de medicamentos.
5: Ella me dijo la Dalila. La
4: hermana Dalila.
5: Hermana Dalila me dijo a mí, aquí está su. Cuando a mí me dijo, yo cuando yo llegué, pero gracias a Dios me dijo que aquí llegó a la verdad, me dijo, aquí está su medicina. Yo me alegré, hombre.
4: Está vivo.
5: Estoy vivo, mira.
4: Dios es lo que Dios se lo quiere llevar.
5: Exactamente, estamos en la verdad.
4: Sí, porque si Dios quiere y no hay tales que valgan. Bueno, hermanito, para despedirnos de este bonito testimonio, usted me lo regala de todo corazón, de prueba ante Dios, o lo estamos obligando.
5: De todo corazón se lo regalo, y a día hasta hoy estoy con eso en mente, y ustedes bien lo saben, entonces que aquí no hay mentira, estamos en la verdad. Y se lo regalo al público también, que escuchen este testimonio que estoy dando, porque estamos en la verdad, no estamos en la mentira.
4: Sí, usted me da el testimonio, que lo escuchen a través de la radio, y donde quiera que usted le preguntan, ¿a dónde me puedo curar de tal enfermedad? Usted solo dice, hermano Montes.
5: ¿Dónde, hermano Montes, exactamente?
4: Que Dios me lo bendiga, hermano. Muchas gracias por su tan bonito testimonio.
2: Qué bonito el testimonio del hermano Ramón, testimonio de agradecimiento, lo que queda grabado en el corazón. El hermano Ramón está feliz, hoy cambió su vida enormemente, gracias a Dios. 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Si usted tiene la enfermedad, como le digo, yo tengo la medicina. Pero va a depender de usted, porque Dios dijo, hacé tu fuerza que yo te ayudaré. Yo le puedo estar diciendo a través de este programa que le voy a ayudar, pero si usted no hace de su parte, yo no puedo hacer nada por usted. 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Hermano, yo voy a despedirme de ustedes porque llegué a la recta final de este programa. Para mí fue un enorme placer haber estado aquí en estas potentes cabinas de radio con mi hermano Jonael Montes. Pero me voy a despedir de ustedes porque todo lo que empieza tiene su final y será hasta pronto. 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Hasta pronto, que Dios les bendiga.

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Bien, buenos días, saludos, ya les saludamos a través de la Centro en esta mañana. Hoy es jueves ya 17 de septiembre, hoy es Día del Maestro, hoy es 17 de septiembre. Saludos para cada uno de ustedes que están con nosotros ya a través de la Centro. Yo les invito para que puedan llamarnos al 2773-0111 o también escribirnos a nuestro WhatsApp 99-31-9770. Repito, 99-31-9770. Saludos en esta mañana. Gracias por escucharnos aquí en la Centro.

Bueno, saludos, contentos, felices de compartir esta audición con nuestros amigos oyentes. Ya son las 9 de la mañana con 14 minutos, 9:14. Saludos en esta mañana. Saludos por acá, dice, para mi madre Gregoria Flores hasta Comayagua. Le saluda el gemelo desde Jacksonville, en la Florida. Así que saludo para su mami allá en Comayagua. Saludo también, bueno, los gemelos están saludando a su querida madre, doña Gregoria Flores, allá en Comayagua, de los gemelos desde Jacksonville, en la Florida. Saludos, ahí nos están escuchando ya. Saludos, aquí esta mañana. Les saludamos, gracias por estar con nosotros a través de La Centro. Buenos días, feliz y placentera mañana. Quiero saludar a todos nuestros amigos oyentes a esta hora de la mañana. Saludos a través del programa. Bien, buenos días, son las 9 de la mañana, 15 minutos.

0: 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Filipenses 4:13. 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
9: Bueno, saludos, el saludo cordial en esta mañana para todos en la hora de los supergrupos. 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

0: Bueno, saludos. Saludos, gracias por escucharnos en esta mañana a través de la Centro. Saludos para nuestros amigos que nos sintonizan a través de la hora de los supergrupos. Quiero saludar a todos nuestros amables amigos oyentes que nos escuchan a esta hora de la mañana, disfrutando de nuestra programación musical. Invitarles para que nos escriban siempre a nuestro WhatsApp 99 31 97 70, y saludamos a Marlon Guerra, de Inversiones Hermano Guerra. 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Saludos. Ahí para Marlon, les saludamos en esta mañana a través de la Centro. Nuestro saludo cordial para todos nuestros oyentes que disfrutan de nuestra programación musical. Quiero saludar a todos nuestros oyentes en Comayagua, en La Paz.
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Bueno, saludos, ya son las 9 de la mañana, 32 minutos. 9:32 en la centro. No hay corazón que aguante. A corazón abierto. De la música del Trono de México.

Bueno, saludos, ya son las 9:36, 24 minutos nos separan ya de las 10 de la mañana. Acepto mi derrota.

0: Bueno, saludos, gracias por escucharnos a través de la Centro, 9 de la mañana con 40 minutos, 20 nos separan ya de las 10 de la mañana, hacemos la pausa comercial.
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2: Oiga, compadre, dice, me gusta tu vieja. Y luego son amigos y rivales, dice. Saludos, buenos días, me gusta tu vieja.

Bueno, lo tengo decidido. Saludos en esta mañana, complaciendo aquí a través del acento a todos nuestros amigos allá en Estados Unidos, ahí para el amigo Rafael Martínez. Saludos en esta mañana a su familia también allá en Marcala, en el departamento de La Paz. Saludos, ahí nos escucha en Denver, Colorado. Saludos allá a su familia también en Marcala, y a su mami, doña Gladys López, ahí en Marcala, La Paz. El saludo cordial desde Denver, Colorado. Les saludamos aquí en La Centro. Saludos en esta mañana a través de los 96.3 y, por supuesto, a través de nuestra app. Seguimos, ya son las 9:54 minutos en La Centro. Buenos días, buenos días. Lo intentamos. 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

Bueno, saludos, ya son las 10 de la mañana, 6 minutos, 10 de la mañana con 6 minutos. Bienvenidos a disfrutar ya de la variedad musical aquí en la Centro, en Caravana Musical de Éxitos.

Son las 10 de la mañana, 10 minutos, son las 10 con 10 minutos aquí en la Centro. Saludos para todos en todas partes. 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Gracias por escucharnos aquí en La Centro. Ya son las 10 de la mañana, 11 minutos, 10 con 11 minutos. Saludos para todos en esta mañana. Hoy es jueves, señores, buenos días. Con actitud positiva a todo el mundo.

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0: Bueno, continuamos, ya son las 10 de la mañana, 35 minutos, 10:35 minutos.
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0: Las mujeres lo bailan bien. 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

0: Bueno, ya son las 10 de la mañana, 49 minutos, 10:49 en la centro.
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1: ¿Qué tal? Qué gusto saludarles en una nueva emisión de noticias a través de Centro Radial en TV Centro y también en nuestras plataformas digitales. Hoy estamos en el día jueves, hoy es 17 de septiembre del 2026, Día del Maestro. Para todos los maestros, muchísimas felicidades el día de hoy. Vamos a conocer a través de Centro Radial y en TV Centro lo que este día han publicado los diarios en primera plana. Dice diario La Prensa, Día del Maestro, hay más de 7.900 docentes multigrados. José Carlos Ochoa, el profe, cruza montañas para dar clases a 52 niños en Olancho. Entre lágrimas y lodo, más de 75 familias fueron afectadas por inundaciones en Santa Cruz de Yojoa. Crisis bananera de exportar 18 contenedores a 3. El primero de mayo estrenará 3 carreras en 2027. En Choloma, Anthony salió a trabajar y fue asesinado. Honduras en la lista de tránsito de drogas de Estados Unidos. Con arma blanca matan a conocido médico en Atlántida. En deportes, Motagua es semifinalista. Alajuelense o Maratón será su rival. Hoy, Alajuela, Maratón, Olimpia, Luis Ángel Firpo. Diario El Heraldo informa hoy. Honduras en la lista de 22 países por donde transita la droga. El viernes, la Comisión Nacional de Bancos y Seguros decidirá si declara estado de excepción en municipios violentos. Copeco pronostica lluvias esta semana en varias regiones de Honduras. Asesinan a disparos a joven frente a su casa en la colonia La Peña. Con arma blanca matan a médico en su vivienda en la Ceiba Atlántida. Endurecerán racionamientos luego de que la Concepción llegara a su nivel más crítico. El Colegio de Periodistas de Honduras repudia y condena a Rixi Moncada por señalar de sicarios a periodistas. Con ayuda de los lectores llevamos más alimentos a los afectados por la sequía. En deportes, Motagua cumple y se instala en semifinales. Mientras tanto, diario La Tribuna, seguridad analiza estado de excepción. Palillonas engalanan La Tribuna. Pedían agua y se inundaron. 60 familias afectadas en Santa Cruz de Yojoa. Arsenal del narco. IMA garantiza abastecimiento con 110 mil quintales de frijol de Nicaragua. Cabeza humana desata la alarma por ola de inseguridad. Diario El País. Finanzas entrega a Zambrano presupuesto de 455 mil millones de lempiras. El secretario Emilio Hernández Hércules presentó ante el titular del Poder Legislativo el proyecto que representa un incremento de 11.039 millones de lempiras, equivalente al 2.5% respecto al año fiscal anterior. Una onda tropical ingresará este viernes al país y dejará lluvias abundantes, fenómeno climatológico. Santa Cruz de Yojoa, 75 familias afectadas por desborde de río helado. Colegio de Periodistas condena y exige a Fiscalía investigar a Rixi Moncada. En deportes, Maratón por la hombrada en el Morera Soto. Ministro Velázquez, Honduras es paso obligado del narcotráfico. Es lo más importante que publican los diarios y que más adelante también estaremos compartiendo a través del noticiero, el informativo de las 11 a través de Centro Radial. Vamos a las informaciones. Hablando de cambio climático, el efecto climático disminuirá producción y calidad de la misma y se torna difícil nutrir las plantas sin lluvia. La opinión del ingeniero Elvin Salgado Ponce.
2: Factor climático que en nuestra zona ha sido un poco benévola estaría pasando factura el ingeniero Elvin Salgado Ponce.
3: La verdad es que sí, con estas lluvias que han habido en los últimos 3 días, pues eso ha ayudado y eso realmente significa alegría para los agricultores, ya que hemos venido de una sequía muy prolongada, donde las fuentes de agua pues se han ido agotando, las fuentes de agua superficiales se han ido agotando bastante. Muchos cultivos también que se han visto afectados, en algunos lugares se han perdido, principalmente en algunas zonas maíz, frijol, y esto también afecta a otros cultivos, ¿verdad?, que son permanentes, como en el caso del café también, ¿verdad?
2: ¿La aridez de la tierra cuesta superarla?
3: Sí, fíjese que una de las cosas es que como ha habido tanta sequía, como los suelos han estado tan secos, entonces la cantidad de agua que ha caído ahorita, pues los suelos la absorben y hasta ahorita pues casi no ha habido, digamos, muchas escorrentías, porque ya el agua empieza a correr más cuando los suelos se saturan, pero ahorita prácticamente los suelos, casi todo el agua que ha caído la almacenan, ¿verdad? Entonces, sin embargo, todavía no podemos decir que esto es suficiente. Esperamos, Dios mediante, que vuelva a venir algún tipo de vaguada o alguna depresión tropical o algo así para que nos mande más lluvia, ¿verdad?
2: ¿Esta sequía puede causar algún efecto en la cantidad, en la calidad de algunos productos?
3: Bueno, definitivamente que sí afecta tanto calidad, cantidad. ¿Por qué? Porque los rendimientos definitivamente se ven muy afectados, ¿verdad? Zonas que se han perdido, algunas áreas de cultivos, pues ahí va a haber menos producción de maíz, de frijol. En el tema de café, que es uno de los rubros también muy importantes aquí en la región, también se va a ver una merma en la producción del café, porque no está llenando el grano, producto de la misma sequía. Entonces va a haber mucho grano vano, en algunos casos también la calidad se ve afectada porque no va a haber, como dicen, el grano no produce mucílago. Entonces se ve afectado el rendimiento, la cantidad que se va a producir y también la calidad.
2: En el caso del café, como que es un cultivo un poquito resistente.
3: Bueno, sí resiste, pero hay otra cuestión, ¿verdad? El café definitivamente es un cultivo que requiere sombra. En muchos lugares a veces han descuidado esta parte y muchas plantaciones de café las tienen sin sombra. Al estar sin sombra, la planta se estresa más, sufre más. Entonces eso definitivamente le afecta. Yo creo que donde no hay sombra es donde las plantaciones de café se van a ver mucho más afectadas que zonas donde hay sombra. Entonces incluso hay algunas regiones donde el café es de bajío, por ejemplo, que prácticamente que algunas de las fincas están sufriendo tanto de estrés por falta de agua y en algunos casos hasta están tendiendo a secarse ya.
2: Y obvio que para nutrir la planta también se necesita agua.
3: Definitivamente es algo que van, como dicen, de la mano. Si no hay suficiente humedad, la gente puede no debería de fertilizar, ¿va? Porque el fertilizante la planta no lo puede absorber y esto más bien es perder prácticamente dinero. Si la gente está fertilizando y no hay humedad, el fertilizante no va a funcionar, entonces dinero perdido, la planta no lo puede absorber y en algunos casos más bien puede afectar las plantas, ¿va? Porque les puede causar algunas quemaduras por la misma necesidad de agua que hay.
2: Pese a todo ello, acá en la zona sí se ven, se observan milpas y frijoleras.
3: Fíjense que sí, nosotros comparado con otras regiones del país hemos sido bendecidos, ha habido agua. No como en años anteriores, ¿verdad? Porque también ha habido una reducción de la cantidad de lluvia que ha caído. Sin embargo, hay algunas zonas que sí están, por ejemplo, esta zona de Meambra, alguna parte del Rosario, la Trinidad. Sí hay buenas milpas, la gente está contenta porque no están de. Y más ahora que se ven las noticias, por ejemplo, la gente dice, bueno, pero nosotros tenemos maíz y probablemente con esta cantidad de lluvia que ha caído vamos a cosechar. Entonces, sí, hay mucha satisfacción y nosotros, gracias a Dios, hemos sido bendecidos aquí en la región.
2: Afortunadamente tendremos cosecha de maíz y frijol. En el caso del café, pudiera dañarse lo que es la calidad del mismo y posiblemente la cantidad. En este reporte, en el informativo de las 11.
1: sobre estos temas de sequía, el fenómeno del Niño profundiza una crisis de sequía en el país y uno de los sectores más golpeados es la ganadería, que va en franco deterioro. La emergencia ya tiene consecuencias económicas y productivas, pero sus efectos podrían prolongarse hasta comprometer la reproducción del ganado y la seguridad alimentaria y nutricional del país. Expertos del sector consultados explicaron que la sequía actual golpea de manera desigual a las regiones ganaderas del país. En el corredor seco, la afectación alcanza un 70% de la producción, mientras productores enfrentan la muerte de animales, el agotamiento de pastos y reservas de alimentos, el encarecimiento de los costos y la necesidad de vender parte de sus hatos para sobrevivir. El impacto tiene distintos niveles y características según la región, pero en todas existe un denominador común. La falta de agua y alimento está reduciendo la productividad y elevando los costos para mantener los animales, sostuvieron los entrevistados. En el país puede observarse tres grandes zonas para dimensionar la emergencia: el corredor seco, la zona central y el litoral atlántico. En cada una, el deterioro presenta características diferentes, pero el resultado comienza a ser similar: menos producción de leche y carne y mayores dificultades para sostener el hato. Y también sobre el tema, en la capital del país, Francisco Argeñal, del Centro Nacional de Estudios Atmosféricos Oceanográficos Sísmicos de la Comisión Permanente de Contingencias COPECO, ha informado que una vaguada estacionaria ingresará al país a partir de este fin de semana, y según sus previsiones, la misma dejará suficientes lluvias en Tegucigalpa para recuperar el nivel de las principales represas Los Laureles y La Concepción. Argeñal externó que en el país se está llegando al fin de la canícula y pronosticó lluvias en Tegucigalpa a partir del sábado, las que permitirán hasta un lleno completo de la represa Los Laureles y al menos la mitad de la represa La Concepción. La buena noticia dada a conocer por Argeñal, uno de los pronosticadores más reputados de Honduras, llega en momentos en que la capital hondureña atraviesa la más severa crisis hídrica del siglo, con niveles críticos en reserva de vital líquido. Argeñal agregó que a partir de este día empezarán a caer en diferentes zonas del país, incluido los alrededores de Tegucigalpa, como la montaña Yerba Buena. Y en otras informaciones, aquí en el informativo de las 11, la Conferencia Episcopal emitió este 17 de septiembre, en el marco de la conmemoración del Día del Maestro Hondureño, un mensaje de reconocimiento a los docentes y un llamado a fortalecer la educación como base para el desarrollo y la construcción de la paz en el país. Bajo el lema "Maestro de la Dignidad, la Esperanza y la Paz", los obispos destacaron la labor de los educadores y señalaron que cada maestro contribuye a construir el futuro de Honduras mediante la formación de niños y jóvenes. En su pronunciamiento, la Iglesia Católica sostuvo que educar va más allá de transmitir conocimientos, pues implica formar en valores como la honestidad, responsabilidad, solidaridad, respeto y búsqueda de la verdad. También planteó la necesidad de recuperar la dignidad y la autoridad moral del maestro, por lo que pidió a la familia, el Estado, la Iglesia y la sociedad brindarlo a los docentes respeto, seguridad, remuneración justa, formación permanente y condiciones adecuadas para ejercer su labor. Los obispos dedicaron además un reconocimiento especial a los maestros rurales, quienes, según el comunicado, enfrentan dificultades relacionadas con transporte, infraestructura, conectividad y materiales educativos, pese a mantener su labor en comunidades alejadas. Son ahora las 11 de la mañana con 17 minutos aquí en el informativo de las 11. Vamos a la pausa comercial, volvemos en breve. 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
1: 11 de la mañana con 22 minutos en el informativo de las 11. El nuevo director del Hospital Mario Catalino Rivas, Edgardo Iraita, aseguró que asume el cargo con un panorama esperanzador y con el compromiso de mejorar la atención a los pacientes y sus familiares en uno de los principales centros hospitalarios de la zona norte de Honduras. Iraita señaló que su gestión estará centrada en colocar al paciente como prioridad y mantener una política de puertas abiertas para escuchar las necesidades de quienes acuden al centro asistencial en busca de atención médica. Ante la denuncia recurrente de pacientes por falta de citas, medicamentos, atención médica y disponibilidad de quirófanos, el funcionario reconoció que existen necesidades que deben ser identificadas y atendidas. Afirmó que su equipo deberá escuchar a la población para gestionar soluciones de acuerdo con las demandas que presentan.

0: caso de que este ente desaparezca, ya tenemos una misión constitucional y tendría que ser una reforma a nuestra misión constitucional. Poder tener la capacidad de desarrollar esa actividad. Creo que sería mejor una separación de instituciones, según dijo. Comentó que cuando un servidor público asume funciones, presentan una declaración jurada y el Tribunal Superior de Cuentas investiga una denuncia presentada o hace seguimiento de alguna situación irregular por enriquecimiento ilícito. Montes señaló que la función de la Unidad de Financiamiento, Transparencia y Fiscalización está involucrando en un tema político. Además, explicó que asumir las funciones de la unidad sería una actividad nueva que requeriría personal adicional con nueva estructura para tener un desempeño óptimo. Y hablando de política, ex candidato del Partido Liberal se muestra conforme con los niveles de aceptación reflejados en la última encuesta en Siguatepeque. Lo habla el regidor abogado Carlos Luis Reyes.
1: Omar, y sí, fíjese que realmente cuando hacen este tipo de herramientas, uno a veces lo comparte con sus contactos. Yo ando más de 8,000 contactos, para decirle algo. Y yo dije, bueno, voy a dejarlo a la libertad de que vote quien quiera y vote como quiera, y no me voy a meter en un tema de estar promoviendo una encuesta, porque creo que es hasta demasiado ahorita temprano para estar realizando mediciones. Sin embargo, fíjese que salí con un 42% de los amigos de alguien, porque realmente, como le digo, no hice ningún movimiento de mis contactos, y pues es gratificante el saber que siempre estamos ahí en la memoria colectiva.
2: Ahora, también es de valorar ese mantenimiento, que podemos decir así, de que si fue que sea que sea promovida o no, sin embargo, estar ahí vigente siempre es importante para la clase.
1: Sí, siempre es importante, y nosotros de repente seguimos haciendo gestiones que puedan favorecer al municipio. En el tema, por ejemplo, de juzgados, estamos trabajando por un proyecto de juzgados especializados. Sabemos que habemos más de 600 colegas aquí en Siguatepeque que conocemos de primera mano lo que es la mora judicial. Más de 125,000 habitantes solo en Siguatepeque, cuando el mismo juzgado seccional está conociendo de 6 municipios. Entonces es una carga que al final ya pasamos de aquellos años 70, 80, donde teníamos poca incidencia en el tema de demandas. Ahora somos el epicentro económico dentro de 2 ciudades grandes del país, y viene mucha inversión a la ciudad. El tema de materia jurídica y seguridad jurídica no solamente moviliza la economía, sino que también la sostiene, porque cuando no hay seguridad jurídica en un municipio, la empresa no viene, porque sabe que no va a tener respuesta cuando tenga X o Y problema en el tema patrimonial.
2: Contento, me imagino, por los resultados también, porque eso se mantiene al menos al margen de la duda, si va a participar buscando la alcaldía o también, como lo mencionábamos en un momento de manera personal, una aspiración al Congreso.
1: Sí, como le decía a algunos compañeros y amigos, que el hecho de aspirar y estar permanente en la política, a mí me encanta el tema político, yo no le debo de negar, pero de alguna manera también sopeso el tema de familia, en el cual me ha tocado involucrar recursos familiares para el tema político, ya que he tenido una conducta dentro del partido que no he sido un mercantilista de la regiduría. Yo he puesto la gente a cargo de elección popular sin hacerles cobro de ningún tipo de tarifa o ya que para que la población lo sepa, porque así funciona en todas las instituciones políticas. Llega y le dice, bueno, ¿cuánto va a poner para la primera regiduría? ¿Cuánto va a poner para la tanta? Y así se va disipando de acuerdo al nivel de oportunidad que pueda tener de quedar o no. Y yo no lo he hecho, con una convicción de que merecemos tener personas con un criterio fundamentado en principios, y eso pues me ha motivado a no realizarlo. Yo le hago la invitación a los medios, pregunten. Carlos Luis nunca ha cobrado por regidurías, y eso pues también lleva un desgaste económico importante. No le voy a decir que dentro de la misma no se gasta, porque el regidor que llega obviamente le toca de alguna manera el tiempo, el dinero, muchos dejan de sus trabajos de lado para poder acompañar, y otros pues también se bolsean. Entonces siempre hay un apoyo, pero yo personalmente nunca le he dicho a nadie, mire, usted va a participar, pero deme tanto, eso no.
2: Y aquí termino con esto, abogado. ¿Cuál es el momento que vive?

0: Partido Liberal a nivel nacional como local?
1: Mire, yo lo catalogo como un movimiento bastante sísmico dentro de las bases del Partido Liberal, porque la inclusión del compañero ahora Salvador Narrala ha traído disensos. No le digo que es por él, de repente el país no está preparado para un liderazgo como el que él profesa, un liderazgo donde no tenga usted pelos en la lengua para decirle delincuente a la persona que lo es. Y eso no causa buen agrado, porque el político común generalmente anda escondiendo el pensamiento y él dice lo que siente. Entonces, esa parte pues trae algunas diferencias. He visto al Partido Liberal renovado y renacer en estas elecciones recién pasadas, pero también lo he visto en un conflicto infructuoso entre más que todos los líderes a nivel nacional, que no nos va a traer buenas razones. Sin embargo, hago un análisis frío de la situación y siento que el Partido Liberal como fuerza tiene todavía la opción de poder ganar presidencia y muchos escalones más, porque el liderazgo de Salvador está demostrado que no corresponde a una base partidaria, corresponde a las personas que lo acompañan de diferentes credos políticos, personas que no tienen partido, la juventud, aquellos indecisos, y eso lo demuestra sus redes, lo demuestran los votos que sacamos dentro del Partido Liberal, y eso no lo podemos negar tampoco.
2: Once de la mañana, 30 minutos, aquí en el informativo de las 11, vamos a conocer las condiciones del tiempo a continuación.
3: Feliz jueves, qué gusto saludarles nuevamente. Seguimos avanzando en esta semana, espero estén teniendo un excelente día. Llegó el momento de conocer las condiciones climáticas. Esto con información desde nuestra estación meteorológica de Corpocentro. Las lluvias regresan a Honduras este jueves 17 de septiembre debido al ingreso de dos vaguadas y una onda tropical durante horas de la mañana, que estaría favoreciendo más que todo condiciones mayormente secas, pero ya en horas de la tarde aumenta la nubosidad. También se esperan lluvias y chubascos débiles y dispersos en gran parte de nuestro territorio nacional. También los mayores acumulados se estarían concentrando en sectores de la región central de nuestro país, también en el occidente y en el oriente. Es importante comentarles que este sistema también podría permanecer sobre nuestro territorio hondureño durante más de 72 horas, que estaría generando un incremento gradual en las precipitaciones a partir de este jueves 17, donde se estiman acumulados máximos entre 15 y 20 milímetros. Sin embargo, las lluvias podrían intensificarse a partir del día sábado, domingo y lunes. Durante estos días, es importante comentarles que los acumulados alcanzarían entre los 60 y 80 milímetros, esto en algunos sectores de nuestro territorio nacional. Damos inicio con Siguatepeque y este día tendremos una combinación de cielo parcialmente nublado y cielo parcialmente soleado. Tendremos una máxima de 26 y una mínima de 18, pero prevalecen más los cielos nublados a partir de horas de la tarde y tendremos probabilidad de lluvia, esto de un 70% con más intensidad en horas de la noche. Para mañana su máxima será de 27, tendremos una mínima de 18, donde también prevalecen los cielos parcialmente nublados. Y trasladándonos a Comayagua, también tendremos cielo parcialmente nublado para este jueves, una máxima de 28, una temperatura mínima de 20 y 80% de probabilidad de lluvias en horas de la tarde y noche, pero con mayor intensidad en horas de la noche. Para mañana su máxima será de 29, tendremos una mínima de 20, donde también prevalecen los cielos parcialmente nublados. Un clima más húmedo con cielo parcialmente nublado en los municipios aledaños de Siguatepeque para este jueves. Su máxima de 29 y su mínima de 18. Condiciones inestables también para las principales ciudades de nuestro país para este jueves. Predominan los cielos parcialmente soleados, más que todo en la zona sur. Tendremos una máxima de 36 y tendremos una mínima de 19. También es importante informarles que este día el sol se ocultará a las 5 y 51 pm. Su salida para el día de mañana será a las 4 y 40 am. La fase lunar para este día se encuentra en cuarto creciente. Hasta aquí con las condiciones del clima, que sigan teniendo un excelente día y quédense porque continuamos con mucho más aquí en TV Centro.
2: 11 de la mañana, 33 minutos en el informativo de las 11. Estamos a través de Centro Radial y en TV Centro. Vamos a la pausa comercial. Volvemos en breve.
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7: 11 de la mañana, 38 minutos. Y la Universidad Nacional Autónoma de Honduras, a través del Instituto de Investigaciones Económicas y Sociales, planteó una estrategia de transformación productiva para que el país avance hacia un modelo sustentado en productividad, innovación, diversificación y generación de empleo formal. El planteamiento está contenido en el Boletín Oficial de la Universidad de septiembre del 2026, que señala que Honduras ha mantenido estabilidad en variables macroeconómicas, pero esto no se ha traducido en una transformación profunda de la estructura productiva ni en una ampliación significativa de empleo formal. El documento identifica entre los principales problemas la dependencia de remesas, una informalidad laboral superior al 70%, la concentración de las exportaciones en productos de bajo valor agregado y las limitaciones fiscales e institucionales. También señala eficiente deficiencia en infraestructura, pérdida de sistema eléctrico y vulnerabilidad climática como factores que elevan los costos de producción. Y el Consejo Nacional Anticorrupción a través de su directora ejecutiva Gabriela Castellanos, afirmó que la organización está a la espera de conocer y analizar el informe presentado por la Unidad de Financiamiento, Transparencia, Fiscalización, conocida como Política Limpia, sobre presuntas irregularidades en la justificación de fondos utilizados durante campañas electorales. Castellanos señaló que el CNA esperaba desde hace meses conocer los resultados del trabajo de Política Limpia y aseguró que la institución está preparada para analizar la documentación y actuar conforme a sus atribuciones legales. Estamos ansiosos de conocer ese informe, que sin duda no cabe en el mejor momento, porque desde hace meses estamos esperando este trabajo de Política Limpia, manifestó Castellanos. Respecto a cuestionamientos que han surgido sobre una posible persecución política mediante las acciones de Política Limpia, Castellanos consideró que primero deben conocerse las evidencias que sustentan el informe antes de establecer una conclusión sobre el origen o naturaleza de las actuaciones. Y es necesario que la municipalidad recupere la Plaza Cívica La Amistad San Pablo, que se ha dañado severamente y podría requerir de una inversión de unos 7 millones de lempiras. Así lo manifiesta el arquitecto Freddy Mejía Gutiérrez.
8: Hoy retomamos un tema vital para la estética, para la belleza de Siguatepeque, y es la cara, es la Plaza Cívica. Abordamos al arquitecto Freddy Mejía, quien fue uno de los que elaboró planos, supervisó la construcción del mismo, sobre este tema.
9: Mire, cada día estamos viendo que esta plaza se deteriora más, estamos viendo las áreas verdes totalmente deterioradas, los pisos, los basureros que ya cumplieron su vida útil, la iluminación es un desastre, y no digamos los espejos de agua que nunca funcionaron. Recuerdo que algunos alcaldes quisieron hacer algo por hacerlo funcionar, pero Siempre por el tema presupuestario. Yo no sé por qué a este proyecto de la Plaza Cívica, incluso en mi momento cuando fui regidor, que se propuso un proyecto aquí, pero un proyecto ambicioso de remodelación de esta plaza. Y es que esta plaza, licenciado, ya no solo es para hacerle, como popularmente se dice, manitos de gatos, arreglos superficiales. Esta plaza necesita un presupuesto de al menos 6, 7 millones de lempiras. Nosotros se lo dijimos al alcalde anterior, al doctor, que le pusiera este empeño y un presupuesto integral para poder rescatar la Plaza Cívica, que en su momento, cuando nosotros la diseñamos, cuando yo la diseñé puntualmente, estuvo entre las 30 maravillas de Centroamérica. Y yo tengo un calendario que me hicieron llegar del estado de California, de la ciudad de Los Ángeles, donde la Plaza Cívica de Siguatepeque puso en alto el nombre de Honduras. Salió en un calendario la Plaza Cívica como una de las obras emblemáticas de América Latina, y no puede ser que esté en este abandono cuando es uno de los proyectos emblemáticos, pues, de la ciudad.
8: Pero aprovecho, no estaba en el diseño esa caseta, que no sé qué función tiene.
9: Para nada, ese no sé de dónde se sacaron ese diseño. Mire, es que la Plaza Cívica, no se han, en primer lugar, el juego de planos. Yo tengo una copia del diseño, pero la alcaldía municipal, hasta donde yo sé, no cuenta, ¿verdad?, debería, porque en su momento se entregó un juego de planos completos del diseño de lo que faltaba justamente en esta esquina, que es la esquina noreste, donde se construyó este adefesio, que, bueno, arquitectónicamente yo así lo puedo llamar, porque no es parte del diseño. En su momento, cuando el alcalde que estaba y el ingeniero de obras públicas en ese momento me consultó cuál era el diseño que iba en esa parte, y yo pues los orienté, les dije cuál era el diseño que ya estaba ahí. Era un elemento arquitectónico parecido a la otra esquina, y que servía como para una caseta de información turística, pero no con ese diseño que miramos, no tiene nada que ver. Asimismo se le han incorporado a la plaza, bueno, aquí mismo donde estamos se puso el Monumento a la Madre, que, pues, no lo vemos mal, pero sí el lugar donde está colocado. Está prácticamente puesto, estorba en la entrada de la plaza, no es parte del diseño. También vemos que se le han colocado por allá unos elementos, unos totopostes, si puedo decirlo, no sé cómo decirle, adefesios de concreto con unas placas que no tienen nada que ver con el diseño de la placa allá por el otro acceso. Un desastre, vemos que las esculturas que fueron pensadas con diseños integrales acordes al tema de la plaza, que por eso se le llamó Plaza Cívica, ¿verdad? Vemos la columnata, que así se llama la columnata donde está el espejo de agua, la columnata de las banderas, que no tiene nada que ver esas banderas, todas son las banderas de Honduras y la de Zihuatepeque. O sea, es un desastre completo la plaza en su concepto arquitectónico, no se ha respetado. Las banderas debían de ser las banderas en su orden, las banderas de los países amigos de Zihuatepeque que han colaborado históricamente en el desarrollo del municipio con proyectos emblemáticos como el gobierno de Japón, el gobierno de Estados Unidos, etcétera, etcétera, pero no se ha respetado. Además, el tamaño de las banderas no es ese, el color de la plaza no son estos, los colores emblemáticos de la plaza. En el escenario se le han hecho daños grandes, tenía un sistema de sonido y no sabemos qué pasó con él, también tenía un sistema de iluminación, etcétera, etcétera. Los baños públicos de la plaza, licenciado, eso sí es grave porque tenía baños públicos, baño en un sector para damas, en otro sector para caballeros, y se han clausurado los baños públicos desde hace muchos años. Precisamente los parqueos también son parte del diseño integral de la plaza. Esto no fue ningún alcalde que se los inventó y dijo voy a hacer parqueos aquí. Son parte del diseño de la plaza los parqueos y se les presentó en su momento cuando se entregó este proyecto. Yo lo supervisé, lo diseñé, lo supervisé, no lo construí, lo supervisé, y se le entregó un manual de uso y manejo de esta plaza al alcalde de ese momento, ¿verdad?, que le inauguró, y que hasta el momento no sabemos. El dinero que entraba sobre este parqueo tenía que ir a un fondo de caja chica de la plaza para que con ese dinero se pudiera servir para el mismo mantenimiento del proyecto. Ahora el proyecto se ha dejado, mire, podemos ver esos basureros que dan pena, esos basureros realmente dan pena. También son parte del diseño integral de la plaza, pero ¿por qué no poner otro tipo de basurero ya? O no tipo, por el mismo diseño puede ser, porque es un diseño integral. La iluminación, como lo dije anteriormente, es un desastre, aquí es una oscuridad tremenda en la plaza. Es un proyecto que está en la entrada de la ciudad, prácticamente da la bienvenida a la ciudad de Zihuatepeque, y lamentable que un proyecto que una vez formó parte de las 30 maravillas de Centroamérica, hoy en día sea un desastre. Zihuatepeque en su concepto original fue la primera a nivel nacional, la primera plaza que se hizo. Luego siguió una remodelación en la Plaza Morazán en Tegucigalpa, plaza como tal, porque una cosa es el parque y otra cosa es la plaza, porque muchas personas se preguntan por qué no hay bancas en la plaza, precisamente porque es una plaza, no es un parque. Sí necesita con urgencia, esperemos esta entrevista y este llamado llegue a las autoridades actuales, que no lo vean como un gasto, como lo veía el alcalde anterior, que lo vean como una inversión. Se necesitan alrededor de 6 a 7 millones de lempiras. No es poquito tampoco, pero tampoco es una cantidad que el municipio de Zihuatepeque no lo pueda tener para poder hacer la remodelación de esta plaza.
7: 11 de la mañana con 47 minutos. Hacemos la pausa comercial, volvemos con más noticias.

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2: 11:52 minutos en el informativo de las 11, y un hombre que se identificaba como pastor evangélico fue capturado en el municipio de Secagua o Sehuaca, en Santa Bárbara, luego de ser denunciado por una joven que lo señala por una presunta violación. De acuerdo con la denuncia, el sospechoso habría acudido a la vivienda de la joven con el supuesto propósito de orar por ella, momento en el que presuntamente se habría producido la agresión sexual. Tras conocer el señalamiento, las autoridades procedieron con la captura del sospechoso, quien deberá comparecer ante las instancias correspondientes para responder por los hechos que se le atribuyen. El caso se encuentra bajo investigación para establecer las circunstancias en que ocurrieron los hechos y determinar las responsabilidades conforme a derecho. Las autoridades reiteraron la importancia de que las víctimas de violencia sexual denuncien estos hechos ante los organismos competentes para que puedan realizarse las investigaciones correspondientes. Por su parte, el pastor argentino Alberto Parra, señalado por la presunta agresión sexual contra una joven, aseguró ser inocente y negó haberla tocado. Y en otras noticias, el ex candidato presidencial del Partido Liberal, Salvador Narrala, rechazó los señalamientos relacionados con la rendición de cuentas de su campaña electoral 2025 y aseguró que defenderá el caso por la vía jurídica, al tiempo que anunció que continuará participando en la actividad política. La reacción de Narrala se produce luego de que la Unidad de Financiamiento, Transparencia y Fiscalización, conocida como Política Limpia, aprobara un informe relacionado con la fiscalización de los fondos utilizados durante elecciones del 2025. Información publicada previo a la presentación oficial señalaba posibles inconsistencias en la justificación de recursos de la campaña liberal. Narrala afirmó que su informe de gasto fue presentado en tiempo y forma y sostuvo que la notificación que recibió contiene cuestionamientos de carácter administrativo y documental, los cuales, según dijo, están siendo respondidos por su equipo legal. Prolongado verano adelantaría la cosecha de café con pico de producción entre noviembre y diciembre, así lo informa el productor de café, Delmer García.
3: ¿Cómo están? Muchas gracias por siempre darle cobertura a este espacio del café, Omar. La verdad que, mire, Omar, yo siempre he sido de ese concepto que el productor de café siempre es valiente. El productor de café siempre le apuesta a generar y a estabilizar. Creo que son de los rubros que menos le hacemos caso en el aspecto de gobierno y todo eso. Mire que la gente del café ha mantenido sus fincas, Omar. Gracias a Dios, pues la gente pues ha buscado métodos para mantener la finca. Sí, es cierto, hay algún impacto con el clima, verano largo, extenso, pero la gente pues supo fertilizar en tiempos que debía hacerlo. Las fincas pues se mantuvieron, con esas fertilizaciones pues se han mantenido. Sí, ha habido un poco de resentimiento con la cosecha apresurada, le dijera yo, porque lo que hace este clima es que va a apresurar un poquito la cosecha.
4: Ya están saliendo, me dice algunos, la famosa requema.
3: Sí, ya ahorita pues ya nosotros ya llevamos como cerca de unas 3 semanas que ya estamos recolectando el granito requema. Ya empieza a haber un poquito más de alegría en el rubro del café.
4: Ahora, y referente a esto, ¿para cuándo cree usted que ya comiencen a salir algunos granos, si lo podemos llamar así, en la formalidad del café?
3: Mire que la cosecha buena, Omar, si el clima sigue como estamos ahorita, va a ir acelerando más, va. Yo pienso que tipo mediados de noviembre, finales de noviembre, ya va a haber cafecito de mejor calidad.
4: Indica que se espera una muy buena economía para estos últimos meses del año.
3: Sí, sí, Omar, claro, el cafecito, pues, eso es lo que tiene. Este grano, pues, como le llamamos el grano de oro, pues, eso es lo que genera el movimiento aquí en la zona de nosotros.
4: ¿Y las expectativas son similares al ver la cantidad de requema? ¿Se puede pronosticar una buena cosecha?
3: Sí, sí. La verdad que mire que más bien, a pesar de que el clima ha sido un poco malo, pues las cantidades de requema que deberían estar saliendo ahorita no están saliendo. Entonces, eso significa pues que la finca, a pesar de que el clima resintió bastante, la fertilización, los follajes de las plantas han acobijado un poquito lo que es la producción. Y eso, pues, eso significa que la producción, cuando empieza a salir la producción buena, pues va a ser mejor.
2: Y para finalizar la emisión de noticias de este día, empleados de salud mantienen huelga indefinida y exigen destitución de directora departamental por presuntos abusos de autoridad en Comayagua. Así lo manifiesta Juan Carlos Isaula.
5: Bien, nos acompaña Carlos Isaula. Estamos en las afueras de la región departamental de salud, ya que tienen una huelga aparentemente indefinida. ¿De qué se trata esta huelga? Cuéntenos, Isaula.
6: Bueno, muy buenos días, agradecerles a ustedes, ¿verdad?, por tomarse este tiempo de venir a apoyarnos como pueblo, porque somos pueblo comayagüense. Y esta mañana nos tomamos la región departamental porque queremos la destitución inmediata de la doctora Stephanie Macías, ya que se ha tomado atribuciones que no corresponden. Ella ha hecho cambios, ha traído, ustedes saben que la ley de servicio civil es muy clara. La ley de servicio civil dice que no podemos tener familias dentro de la misma institución. Y ella tiene la mamá, el papá, el tío, la hermana, el primo, tiene mucha familia. Solo el perro, porque no habla, no está aquí adentro. Entonces, nosotros queremos y le exigimos a nuestro presidente, le exigimos que nos cumpla. Él, como ministro de salud, nos prometió trabajo y más trabajo, fue la campaña de él. Nosotros le exigimos, porque aquí hay empleados de salud y está la base del Partido Nacional ubicada en este lugar apoyando a los cachurecos que están acá.
5: Bueno, vemos algunas de las pancartas donde dicen: los cachurecos necesitamos trabajar, saquen los ñángaras, Stephanie Macías traicionó el partido.
6: Stephanie Macías traicionó el partido, correctamente. Se está trayendo personas de otros departamentos a trabajar acá. Se está trayendo, tiene gente del Partido Libre en los lugares, en los puestos de confianza, que tiene que salir, se tienen que ir. Tal vez como pueblo hondureño, como hondureños que somos, no pedimos que los despidan, pero sí que los reubiquen, porque el gobierno es cachureco y las oportunidades son para los cachurecos.
5: Bueno, y hasta este momento, ¿qué han sabido ustedes de los tres diputados por el departamento de Comayagua?
6: No hemos tenido una respuesta ahorita, ¿verdad? Esperamos que la comisión departamental se haga presente o que nos llamen a un diálogo para poder... que ellos nos den ya la respuesta, porque la doctora Stephanie ya tiene su hoja firmada donde ella tiene que salir de la institución. Otra cosa a aclarar, aquí no hay nadie, que aquí no responsabilicen a nadie, aquí no tiene culpa el jefe personal, la administradora, la única culpable por el abuso de autoridad es Stephanie Macías.
5: ¿Esta huelga será indefinida entonces?
6: Esto es indefinido hasta que nos den respuesta, ¿verdad? Si nos dan respuesta dentro de una hora quitamos esa bandera. Pero si no nos dan respuesta, aquí vamos a estar, vamos a amanecer hasta que nos den una respuesta contundente.
5: ¡No

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1: Es mediodía, 25 minutos.
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7: La 1, 23 minutos.
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0: 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La 1:29 minutos.
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2: La 1:42.
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0: 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La 1:49 minutos.
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1: La 1:55.
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12: Las 2:37 minutos.

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3: Bueno, continuamos a través de la Centro. Ya son las 3 de la tarde, más un minuto. Saludos.
4: Este amor no es de fantasía.
3: A todos en
4: este
3: todas partes, y no es fantasía. Verdad,

0: Yo de veras, saludos en la centro. Ya son las 3 de la tarde con 14 minutos. Son las 3, 14 minutos.
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3:17 minutos, amigos, son las 3 de la tarde, 17 en la centro. Cuéntame, cuéntame, cuéntame, cuéntame. No se me duerma, cuénteme cómo le fue, cómo le fue, cómo le ha ido. Saludos, ya son las 3:17 minutos aquí en Discoteca Popular de Éxitos.

Bueno, saludos ahí para todos en todas partes. Ya son las 3 de la tarde con 24 minutos, 3:24 minutos. Saludos para todos en Discoteca Popular de Éxitos. Santos, ¿qué tal? ¿Cómo estás? Santito, ¿ya va a salir Santos? Ya, ¿qué hora son allá en Vermont? Santos, ya estamos ahí cerca de... En Vermont dije que queda cerca de Canadá, ¿verdad? Un lugar frío ahí, me imagino. Así que para nuestro amigo Santos, saludos. Ya le vamos a poner la canción que nos pide Santos ahí. Dice que quiere una botella, pero súper envenenada. ¿Cuáles serán?

Bueno, la botella envenenada ahí para Santos, ¿ah? Con un par de chelona, ¿verdad, Santos? Saludos, oye, no, pero es jueves todavía. Hoy es jueves, saludos para todos en todas partes. Gracias por estar con nosotros a través de La Centro en esta tarde maravillosa del día jueves. Ahí está la parranda, 6-6-6.

0: 3:31, son las 3:31 en la centro.
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2: Bueno, saludos, ya estamos en las 3 de la tarde, 33 minutos. Son las 3:33 minutos. Gracias por estar con nosotros aquí en Discoteca Popular de Éxitos. Estamos en el mes de septiembre, mes de nuestra independencia patria. Saludos para todos los centroamericanos, Salvador, El Salvador, Nicaragua, Costa Rica, Guatemala, Honduras.

Bueno, Cerdo, ya estamos en las 3 de la tarde con 40 minutos. 3:40 minutos en la centro. Ahí está la catracha con los plebes, yo lancho. Para todas las catrachas allá en la Unión Americana. Catrachas hermosas, chaparritas, grandototas, potrancas.

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0: 4:15 minutos en la centro, 4:15 minutos.
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3: 4 de la tarde, 19 minutos en la centro, 4:19 y volveré.
4: 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Qué ironía. Yo he partido y tal parece que de mi vida tú has marchado. No sé cuánto tiempo pase para que el horizonte de mi vida esté lleno de hastío, ni cómo lograré sacar la angustia de mi ser por haberte perdido. Pero, ¿sabes, amor? Siempre te estaré extrañando. Y el grito desgarrador de mi conciencia siempre te seguirá llamando. Hasta que vuelva a meterme entre tus brazos para por siempre seguirte amando.

16 horas 4 de la tarde con 23 minutos en la Centro 423. Es por temor.

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1: Muy buenas tardes, amables oyentes. Hoy, como todos los días, llegando a la intimidad de sus hogares con un programa nuevo, su programa Salud y Vida para Todos, un programa dirigido por el doctor Fran Velázquez. El día de hoy hablaremos de una enfermedad muy difícil de tratar y una enfermedad también difícil de diagnosticar. Hablaremos de la mala circulación, la neuropatía, y hablaremos de problemas circulatorios como el dormimiento en los pies, en las manos, sensación de hormigueo, y abordaremos otros temas más. Damos inicio al programa del día de hoy, agradecido con todos y cada uno de ustedes por sintonizar su programa a las 4:30 de la tarde. La mala circulación puede depender de enfermedades de base. La mala circulación puede ser por obesidad o puede ser también por diabetes, así es, por azúcar en la sangre. Nosotros, cuando tenemos este nivel elevado en nuestro organismo, también podemos tener una muy mala circulación, debido a que la obesidad puede tener un gran problema en nuestra vida, ya que nuestras arterias, nuestras venas, se pueden ver obstruidas por grasa y así tener una mala circulación. Los síntomas más comunes de una mala circulación es dormimiento, calambres por la noche, sensación de hormigueo y dolor en nuestros músculos, dolor en nuestras piernas. Tengo muchos pacientes que me dicen: doctor, me duelen los huesos, estoy padeciendo de un dolor muy fuerte en mis huesos. Pero cuando me explican bien su enfermedad, el diagnóstico no es en sus huesos, sino en sus músculos, debido a que la mala circulación atrofia nuestros músculos y empezamos a padecer de un dolor continuo, como que caminásemos todo el día, como que anduviéramos caminando por un tiempo prolongado, por unas 2-3 horas, y no estemos acostumbrados a este tiempo de caminata. O muchas personas me entenderían cuando yo les digo ligado.

o que hemos hecho un ejercicio continuo o hemos hecho ejercicio y luego los músculos nos quedan doliendo. Esto se conoce como ligadura de músculos, esto se conoce como un cansancio muscular y por lo general da un dolor agudo en nuestras extremidades, en nuestros músculos. Muchas personas me dicen, doctor, no me puedo sentar en el baño por mucho tiempo porque se me duermen mis pies y cuando me levanto me puedo caer. Esto se debe a una mala circulación. Si nosotros hablamos de una mala circulación por una diabetes, estamos hablando de neuropatía diabética. Estamos hablando de un ardor, de un fuego, un fogazo, dice la gente. Siento un fogazo, siento una sensación de hormigueo, siento que mis plantas de los pies se siente como que me están agujereando, como que me están punzando con agujas o con clavos en la planta de los pies. Esto se conoce como neuropatía diabética. Es provocado por una mala circulación que viene por una diabetes, por azúcar elevado en nuestra sangre. 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Nuestro órgano principal creador de insulina y es aquel que se encarga de que nuestro cuerpo genere la insulina necesaria para que nosotros no padezcamos de diabetes, para que nosotros nuestro azúcar se mantenga en un nivel normal. Muchas personas han de comprender que nosotros tenemos que tener un nivel estándar, un nivel normal de azúcar, dependiendo nuestras labores diarias. El azúcar es energía en nuestro cuerpo. Si el azúcar está muy bajo, nos va a dar sueño, no vamos a querer trabajar. Solo vamos a querer estar acostados o sentados, pero no vamos a tener la motividad, no vamos a tener la alegría para poder salir, para poder trabajar, porque el azúcar en la sangre va a evitar eso. Una persona que tiene niveles bajos de azúcar en la sangre carece de actividad física. Vamos a tener que estar acostados o sentados, como les decía anteriormente. Y si el azúcar en la sangre es elevado, son otros síntomas. Podemos empezar a tener problemas de visión, podemos empezar a tener, como les decía, neuropatía diabética, dormimiento en nuestras extremidades, se nos empiezan a dormir nuestras manos, nuestros pies, y esto va a evitar que nosotros trabajemos. Aparte de eso, las personas que padecen de diabetes o de azúcar elevado en la sangre también tienen como síntomas principales cóleras, problemas en su autoestima y muchas de ellas presentan cuadros depresivos. 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
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Usted puede sintonizar su emisora y escuchar nuestro programa Salud y Vida para Todos. Un programa que ya tiene mucho tiempo de estar sonando en esta emisora y agradecemos a todos aquellos que sintonizan su radiocentro para poder escuchar su programa Salud y Vida para Todos. 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

0: 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Otro sistema, otro problema, otro síntoma que la mala circulación puede presentar es que la mayoría de personas que presentan una mala circulación, con cualquier golpe sale un moretón. ¿Esto por qué se da? La mala circulación, simple y sencillamente, es un proceso de venas obstruidas. Y muchas veces hay dolores intensos, por ejemplo, arriba de las rodillas, en las piernas, puede ser un coágulo. Y si este coágulo se llega a desprender y llega al corazón, puede ser fatal para aquellas personas que ya tienen una edad avanzada. 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Tenemos muchos jóvenes, muchos pacientes jóvenes que son víctimas de esta enfermedad. La migraña es una enfermedad que ataca directamente a aquel que está estudiando, aquel que tiene que estar frente a una pantalla la mayoría de horas en el día, estudiando o trabajando o laborando, o tal vez que tiene un problema de mala circulación. También el dolor de cabeza es un síntoma para aquellos que tienen una mala circulación. Tenemos medicamentos 100% naturales para aquellas personas que están padeciendo de sus riñones, aquellas personas que tienen problemas de piedras, problemas de arenilla o de cálculos en los riñones, como usted le quiera mencionar, como usted quiera decirles, cálculos en los riñones. Tenemos medicamentos 100% naturales para que usted pueda empezar un tratamiento y poder sacar estas piedras de manera natural por medio de su orina. Muchas personas me llaman y me dicen: doctor, tiene medicamento para piedras en la vesícula. Cuando las piedras en la vesícula no son muy grandes, hay medicamentos naturales que pueden sacar estas piedras. Pero cuando la piedra ya se cristalizó o es demasiado grande, no vamos a poder, no hay medicamentos, solamente la cirugía. Le aconsejo a todos mis pacientes o a todos aquellos que me están escuchando y han sido diagnosticados con arenilla, piedras en los riñones o piedras en la vesícula, que pueden buscar medicamento con tiempo para que esto no llegue a un proceso quirúrgico, para que sus piedras no se conviertan en una piedra tan grande y así con medicamento natural poderla expulsar tanto de los riñones como de la vesícula. Muchas personas no comprenden que la mayoría de enfermedades, si se tratan a tiempo y no llegan a un estado crónico, la mayoría de enfermedades se pueden curar con un muy buen tratamiento, con medicamentos probados, medicamentos que tienen mucho tiempo, avalan la garantía del medicamento, avalan que el medicamento llegue y funcione para esa enfermedad que lo está agobiando. 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El artrosis es una enfermedad degenerativa de los huesos. El artrosis tiene como fin quitar todos los cartílagos y que los huesos empiecen a rozar unos con otros y provocar una inflamación y un dolor agudo. Esto se conoce como artrosis. 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Tengo muchos pacientes que me dicen, doctor, mi esposo, muchas mujeres o muchas madres también me dicen, doctor, mi hijo no puede dejar de tomar. Mi hijo el viernes empieza a tomar, toma el sábado, toma el domingo, el lunes, el martes, el miércoles, y no se detiene. No puedo, no paro de orar, le pido al Señor, pero es imposible. Muchas personas quieren que estos medicamentos dárselos a escondidas. No se puede dar un tratamiento a escondidas a nadie. Esto es un error que se está cometiendo muy seguido. Es como que usted se quiera automedicar sin saber qué es lo que usted está tomando. Uno como médico no puede permitir que una persona tome un medicamento sin estar consciente de lo que está tomando. Ya que el medicamento para el alcoholismo es un tratamiento igual que para una persona que esté padeciendo de Helicobacter o que esté padeciendo de artrosis. Hay que hablar con él, él tiene que estar consciente de que quiere dejar de tomar y el medicamento lo que hace es ayudarlo en el proceso para que deje este vicio tan fatal, este vicio tan fuerte que ha cobrado muchas vidas. Muchos hondureños han perdido su vida por este vicio. 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Que Dios me los bendiga y que pasen una feliz noche.
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1: Una vez más le damos la bienvenida a TV Centro Noticias Estelar. Damos paso a este día jueves 17 de septiembre en nuestra emisión 6286. Estos son nuestros titulares. Recomiendan a la alcaldía de Siguatepeque que realice una inversión de 7 millones de lempiras para rescatar la Plaza Cívica La Amistad. Empleados de salud en Comayagua protestaron para exigir la destitución de la directora departamental de salud, la doctora Stephanie Macías. Presidente de la Corte Suprema de Justicia, abogado Warner Vallecillo, confirma la reconstrucción del Palacio Judicial de Siguatepeque. Taxistas se declaran en alerta nacional y exigen frenar las constantes alzas en los precios de los combustibles. Esto y más hoy, jueves 17 de septiembre, así que de esta manera comenzamos. Nuevamente agradecidos por favor de su atención. Estar atentos una vez más a esta hora de la tarde, de 5 de la tarde a 7 de la noche a través del noticiero Estelar de TV Centro. En nombre de todos los que hacen posible, comenzamos por Dios para darle gracias a él por un día más y el director de prensa, el doctor José Antonio Várez, Glenda Mesa y todo nuestro equipo. Ya estamos listos para compartir la agenda informativa de esta tarde como información de interés. Vamos a comenzar como todas las tardes. Le compartimos qué hace noticia, qué he colocado en las primeras planas la prensa escrita, como la portada digital de Corpo Centro. Se lo comparto a continuación.

0: Vamos a comenzar con Diario El Heraldo en su primera plana. Honduras, en la lista de 22 países por donde transita la droga. Con ayuda de los electores, llevamos más alimentos a los afectados por la sequía. El CPH repudia y condena a Rixi Moncada por señalar a periodistas, el Colegio de Periodistas de Honduras. La prensa hoy, Honduras en la lista de tránsito de drogas de Estados Unidos. Hay más de 7.900 docentes multigrados. Motagua en semifinalista. Alajuelense o Maratón serán su rival. Y mientras tanto, hoy la tribuna Seguridad analiza estado de excepción focalizado. Pedían agua y se inundaron. Palillonas engalanan la tribuna. Y mientras tanto, hoy El País. Ministro Velázquez dice que Honduras es paso obligado del narcotráfico. Finanzas entrega a Zambrano presupuesto de 455 mil millones. Una onda tropical ingresará este viernes al país y dejará lluvias abundantes. Prensa escrita, primeras planas, hoy en TV Centro de Noticias Estelar. Y mientras tanto, nuestra portada digital de Corpo Centro, jueves 17 de septiembre. Nuevo director del Hospital Mario Catarina Rivas con el compromiso de priorizar la atención a pacientes. El doctor Edgardo Ireaeta asumió oficialmente la dirección del Hospital Mario Catarina Rivas, uno de los centros asistenciales más importantes de la zona norte de Honduras, con el firme compromiso de transformar la experiencia de atención para los pacientes y sus familias. Durante su toma de posesión, Ireaeta aseguró que su gestión colocará al paciente como la máxima prioridad y mantendrá una política de puertas abiertas, permitiendo un canal de comunicación directo para conocer la primera mano de las necesidades de quienes acuden al hospital en busca de salud. Y envían a prisión de Támara a supuestos integrantes de banda de asaltantes capturados en Siguatepeque. Por instrucciones de despacho judicial, elementos de seguridad ejecutaron la custodia y traslado de los ciudadanos Jorge José Díaz Lara y Fernando Alberto Lara hacia el Centro Penitenciario Nacional de Támara, ubicado en el departamento de Francisco Morazán. A ambos detenidos se les dictó la medida cautelar de detención judicial por suponerlos responsables del delito de robo. Y se vuelve a posponer discusión sobre el recurso de amparo de Romeo Vázquez Velázquez, el expediente vinculado de la Corte Suprema de Justicia directamente con la revocatoria de las medidas cautelares dictadas en contra del ex jefe de las Fuerzas Armadas. Formaba parte de la agenda oficial de la sesión de continuidad convocada para hoy. Sin embargo, las autoridades judiciales informaron que el tema no pudo ser abordado debido a la falta de tiempo dentro de la deliberación del Pleno. Melvin Duarte, portavoz del Poder Judicial, explicó que los expedientes que quedaron pendientes de análisis serán trasladados de manera formal para ser evaluados en una próxima convocatoria. Y anuncia la pronta reconstrucción del edificio del Palacio Judicial de Siguatepeque. El presidente de la Corte Suprema de Justicia, abogado Warner Vallecillo Paredes, confirmó que se llevará a cabo la reconstrucción del edificio del Palacio Judicial en el municipio de Siguatepeque. Durante su intervención, el máximo representante del Poder Judicial destacó que actualmente se están impulsando múltiples cambios y mejoras a nivel nacional en la infraestructura de los tribunales. En este sentido, enfatizó que Siguatepeque figura entre los proyectos prioritarios de modernización. Periodista salvadoreño Bruno Porcio se burla del CAR del Olimpia previo al duelo ante el Firpo, un establo tiene. En las notas internacionales de nuestra portada digital de Corpo Centro de hoy, damos a conocer que la presidenta Sheinbaum exigió al gobierno de Estados Unidos que presente un informe sobre su propia lucha contra las drogas como respuesta a las recientes demandas de seguridad de Trump. En las notas nacionales, Moisés Molina, ministro de la SAT, anunció que la institución se encuentra lista para iniciar el borbandeo de nubes en el corredor seco, a la espera de que las condiciones meteorológicas sean adecuadas para realizar los vuelos. Y en las notas locales, diversos sectores de la comunidad han señalado la urgente necesidad de que la municipalidad intervenga y recupere la Plaza Cívica La Amistad, un espacio público que actualmente presenta graves daños en su infraestructura. Esto es la portada digital del jueves 17 de septiembre que colocamos para que usted quede bien informado de lo que acontece a nivel nacional como local y además internacional. Hoy 17 de septiembre, Día del Maestro Hondureño. Felicidades a todos los maestros que están ubicados, desplazados en diferentes partes del territorio nacional que realizan una gran labor. Dar la alimentación educativa a los alumnos es tan importante y hoy a través de Corpocentro le brindimos ese homenaje y ese agradecimiento por su labor. Vamos a hacer nuestra primera pausa. Regresamos con la agenda informativa que compartiremos este día jueves. Ya volvemos.
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2: Para mí fue una experiencia inolvidable, una impresión maravillosa. Doña Olga hace un trabajo estupendo, conocí todas las instalaciones, llevo en mi corazón a la muchacha que cocina, que hace los alimentos. Ojalá todas las personas tuvieran ese corazón, esa alma y esa pasión para cocinarle a esos niños. El personal muy activo lo hace con mucho amor, a pesar de las condiciones en que están, porque sí necesitan mucho. Le hacen toda la labor funcional a cada niño con diferente discapacidad, una fundación, una organización muy completa. Desde aquí estamos fomentando la acción social, la esperanza, la inclusión para todos los que lo necesitan, no solamente la niñez, madres de familia, madres solteras, el emprendedor. Y el mensaje que yo le traigo al presidente del Congreso es que le ayude a la fundación a que le aumente el presupuesto, porque esa fue la solicitud que me hicieron. Ya se la traigo al presidente para que la gestione a través del Congreso Nacional para hacer la acción social y fomentar esperanza a toda Honduras.

0: Buen día, feliz jueves, qué gusto saludarles nuevamente. Seguimos avanzando en estas semanas, pero están teniendo un excelente día. Llegó el momento de conocer las condiciones climáticas. Esto con información desde nuestra estación meteorológica de Corpocentro. Las lluvias regresan a Honduras este jueves 17 de septiembre debido al ingreso de dos vaguadas y una onda tropical durante horas de la mañana, que estaría favoreciendo más que todo condiciones mayormente secas, pero ya en horas de la tarde aumenta la nubosidad. También se esperan lluvias y chubascos débiles y dispersos en gran parte de nuestro territorio nacional. También los mayores acumulados se estarían concentrando en sectores de la región central de nuestro país, también en el occidente y en el oriente. Es importante comentarles que este sistema también podría permanecer sobre nuestro territorio hondureño durante más de 72 horas, que estaría generando un incremento gradual en las precipitaciones a partir de este jueves 17, donde se estiman acumulados máximos entre 15 y 20 milímetros. Sin embargo, las lluvias podrían intensificarse a partir del día sábado, domingo y lunes. Durante estos días es importante comentarles que los acumulados alcanzarían entre los 60 y 80 milímetros, esto en algunos sectores de nuestro territorio nacional. Damos inicio con Siguatepeque y este día tendremos una combinación de cielo parcialmente nublado y cielo parcialmente soleado. Tendremos una máxima de 26 y una mínima de 18, pero prevalecen más los cielos nublados a partir de horas de la tarde y tendremos probabilidad de lluvia, esto de un 70% con más intensidad en horas de la noche. Para mañana su máxima será de 27, tendremos una mínima de 18, donde también prevalecen los cielos parcialmente nublados. Y trasladándonos a Comayagua, también tendremos cielo parcialmente nublado para este jueves, una máxima de 28, una temperatura mínima de 20 y 80% de probabilidad de lluvias en horas de la tarde y noche, pero con mayor intensidad en horas de la noche. Para mañana su máxima será de 29, tendremos una mínima de 20, donde también prevalecen los cielos parcialmente nublados. Un clima más húmedo con cielo parcialmente nublado en los municipios aledaños de Siguatepeque para este jueves. Su máxima de 29 y su mínima de 18. Condiciones inestables también para las principales ciudades de nuestro país para este jueves. Predominan los cielos parcialmente soleados más que todo en la zona sur. Tendremos una máxima de 36 y tendremos una mínima de 19. También es importante informarles que este día el sol se ocultará a las 5:51 p.m. Su salida para el día de mañana será a las 4:40 a.m. La fase lunar para este día se encuentra en cuarto creciente. Hasta aquí con las condiciones del clima, que sigan teniendo un excelente día y quédense porque continuamos con mucho más aquí en TV Centro.
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2: Bueno, y continuamos con la información. Ayer dábamos un resumen, este material que preparó Ever Bardales, del contenido de todo lo que se vivió el pasado 15 de septiembre en Siguatepeque. Aquí se mostraron las imágenes de los diferentes cuadros representativos, bandas de guerra, palillonas, porristas, insignias de lo folclore hondureño. Bueno, una cantidad impresionante de los diferentes jóvenes que pasaron por el Boulevard Morazán y llegaron al centro. Fue un espectáculo realmente que vivimos el pasado 15 de septiembre. Es una actividad donde se aglomera la personas de diferentes sectores llegan para poder ver totalmente en vivo de la alegría de las fiestas patrias, de la alegría del colorido y también apoyar a los emprendedores. Pero en esta situación también hay algo complejo. Hay personas que no tienen la cultura, depositan la basura, no depositan la basura donde debe de ser. Algunos lugar, algunas personas la cargan en sus bolsas, hasta que llegan a casa, pues la tiran. Pero los desechos sólidos, lastimosamente, muchas de las personas la dejan tirada en las calles. Pero quiero destacar en esta tarde el personal de limpieza municipal, que pues antes, durante y después de los desfiles patrios estaban realizando las labores de limpieza. Mire qué importante. Terminaba cada uno de los días 12, 13, 14 y 15 y el personal municipal finalizando detrás, ellos prácticamente cerraban el desfile. Buenas tardes, doctor Baires. Prácticamente cerraban el desfile y venían realizando la limpieza y la labor de mantenimiento y aseo por la zona, porque hay muchas personas que no tienen el hábito y la cultura de depositar la basura donde debe de ser. Y aquí hay que destacar la labor que realiza la cuadrilla municipal del gobierno de Siguatepec.
3: Eso es muy cierto, porque cuando yo venía, porque no iba a buscar dónde ir a estacionarme con todo lo de los desfiles, ¿no? Entonces dejé el vehículo acá en la empresa, me fui caminando. Cuando terminamos los desfiles, caminé por el parque, caminé por la plaza y giré en la primera cuadra. Y ahí iba la cuadrilla del personal de la municipalidad haciendo la limpieza. ¿Qué le estoy hablando de 15 minutos determinados los desfiles? Uh-huh. Es mucho.
2: No, prácticamente
3: es mucho.
2: Cerraba.
3: Es mucho.
2: Recordemos que cerraba el cuerpo de bomberos para el día caso que, del 15 y detrás venían ellos.
3: Y fíjese que hay algo que quiero. Lo que usted acaba de comentar ahora mismo. Lo que usted comentó. Usted comenta el resumen que colocaron. No sé, Pedro, si podemos colocar ese resumen. ¿No?
2: Contenido muy bonito. Ayer destacábamos,
3: doctor. Yo le decía, yo quiero destacar a los que participaron.
2: Sí, así lo hablamos ayer.
3: Y nosotros jurábamos que empezaban a las 7 y a las 10.
2: Sí.
3: Nos íbamos.
2: A las 8 comenzaron todos los desfiles de este año 2020 para la cantidad de
3: no. Eso no pasó.
2: No pasó. Pensábamos que eso de las 10 íbamos a estar por el 15 de septiembre, porque fueron 7 instituciones educativas como tal. 14 las participaciones, incluyendo los cuadros como van.

0: Por doctor, quiero
1: ayúdeme
0: que usted...
1: que quiero desfilar.
0: Exacto. Y fíjese que cuando usted terminó el desfile, lo que hizo usted, que se encaminaba para traer su vehículo, se encontró la niña.
1: Ella llegó y me abrazó por la espalda.
0: Tomó la foto
1: con sus padres, iba con sus padres.
0: Se tomó la foto.
1: Sí, sí.
0: Y entonces, pues muy contenta ella porque logró desfilar y era parte de la excelencia académica del Genaro Muñoz Hernández.
1: Como dije ahí, ella...
0: Ahí mandé la foto, compañeros.
1: Ella no me dijo que era excelencia académica. Ella no me dijo que era excelencia académica.
0: Y una sobrina de mi esposo Juan Ramón, sí, le comento, hijo de Osman Molina.
1: Luego me enteré de eso. Y vea.
0: Me escribe el papá de Osman y me dice, me encontró el doctor y estamos agradecidos porque la alivió los malestares y logró cumplir el objetivo de desfile.
1: Ella llegó con una gran fiebre. Entonces, con los papás.
0: Carolina,
1: pero con una fiebre y me dijo...
0: Ve la imagen también que hablábamos ayer.
1: Yo quiero y agradezco. Ahí está. Yo venía de regreso ya para acá, para la empresa. Y ella está sonriendo y nos pusimos de acuerdo 48 horas antes. Y dice, vamos a hacer esto. Y antes del desfile harás esto. Y esperemos lograrlo. Pero nunca me dijo que era excelencia académica.
0: Mire
1: cuántas personas alcanzó.
0: Sí.
1: 106,820.
0: Imagínese cuántas personas lograron ver esta imagen que captura el momento donde ella le está agradeciendo y los padres
1: y
0: de que alivió sus malestares de salud para poder participar en el desfile.
1: El espíritu era de la, yo dije, yo voy a publicar esta foto porque yo lo que quiero destacar no es tanto que lo logramos,
0: sí,
1: sino que una jovencita diga, doctor, yo quiero desfilar. Y yo recuerdo que hasta le pregunté y le dije, óigame, pero usted va en paliona, usted va de pomponer. No, yo voy en el pelotón. Pero no me dijo en qué pelotón.
0: Y mire, excelencia académica.
1: No me dijo en qué pelotón. En la transmisión le dije yo, no sé si la voy a lograr, sí, ver, si las cámaras la van a captar.
0: Sí, con tanto alumno es un poco complicado.
1: Que pasó del Genaro Muñoz Hernández. Pero ella sí me buscó después de que terminó el desfile. Y pues yo quiero destacar eso, que existen jóvenes que quieren hacer patria.
0: Sí.
1: Y yo
0: le limitaron a algunos centros
1: educativos. Yo no voy a hablar de las instituciones que no quisieron participar, porque si se dieron cuenta, en todo el país, luego que nosotros terminamos los desfiles de aquí de Siguatepeque, colocamos imágenes de todo el país, y hubieron paliones en todo el país.
0: En todo el país.
1: Todo fue normal, o sea, fue una ligereza de la Secretaría de Educación.
0: Y alguna vestimenta demasiado corta.
1: Normal, como siempre ha sido.
0: Pero que se mira
1: como
0: bonita.
1: Siempre ha sido. Sí. Desfilaron como siempre ha sido. O sea, más de alguna institución, y si se molestan conmigo, pues no se molesten. Si no se dan por aludido, no se molesten. Pero más de alguna institución aprovechó el vuelo y dijo, así ya no practicamos, no nos asoleamos, no salimos y ya.
0: No estamos coordinando, organizando.
1: Mire, la banda Siembra y Cosecha, de Prodín Betel.
0: Pero yo le mencionaba, doctor,
1: Prodín Betel.
0: Hay varios empresarios en la banda Siembra y Cosecha.
1: Es que no solamente son miembros de, sí, Prodín Betel, pero donde practican es en las instalaciones de Prodín Betel.
0: Ajá, sí, exacto.
1: Y eso la gente lo debe saber. El teacher Rubén, el entusiasmo, sí, que le pusieron a
0: los
1: desfiles.
0: De
1: Coarcil, que hizo un show, que al principio en el comunicado no querían hacerlos desfilar.
0: Ayer dimos a conocer también un comunicado del Genaro Muñoz Hernández, donde lo limitaron para que utilizaran su traje de gala. Hicieron la aclaratoria, que ellos tienen su traje de gala, pero recibieron indicaciones que no podían utilizarlo. Lo que no tenemos,
1: sí,
0: claro, es si fue por parte de la dirección
1: por quien
0: local
1: sea,
0: o,
1: por quien sea, es un atravesado.
0: O la Secretaría de Educación.
1: Por quien sea es atravesado, por quien haya sido, bueno, por quien haya sido es un atravesado.
0: El traje de gala a los jóvenes de la banda del Genaro Muñoz.
1: Es un atravesado.
0: Pero indistintamente, doctor, yo lo mencioné ayer, con o sin uniforme, realizaron un espectáculo. Todos se lucieron realmente.
1: Y bueno, es que mire, es indudable que hay gente que al ver que vino el comunicado de la Secretaría de Educación, aprovecharon el vuelo por haraganes, por falta de patria, sí, por querer hacer mal los desfiles, por lo que sea. Pero no.

0: Lo lograron.
1: Se vivió la grande la fiesta cívica.
0: No lo lograron. Los desfiles se dieron. Sí. Los desfiles se dieron. Con componeras, con palillonas, con bandas, con todo.
1: Con todo.
0: Con todo. A ver, yo creo que esto tiene más o menos una duración de unos 10 minutos, más o menos. A ver, coloquémoslo con el audio que trabajaron los compañeros, porque ¿cuándo volvemos? Hasta en el 2027, si Dios nos acompaña con la vida, ¿no? Y con la salud.
1: Así es.
0: Y si ellos desfilaron y vistieron sus mejores colores y lo hicieron con el mayor de sus ánimos, pues no es de un momento. Hay que volverlo a disfrutar. Claro. Adelante.

0: Bueno, así se dio la alegría de la fiesta del 15 de septiembre, los 105 años de nuestra independencia.
1: Me atrevo a decir, prueba superada.
0: Gracias a Dios.
1: Se hablaba tanto de que no íbamos a tener buenos desfiles. Es más, en algún momento llegué a desconfiar de que tuviéramos muy buenos desfiles. Y ustedes ven el resumen, lo que han preparado los compañeros. Colorido, alegría, patriotismo, música, folclor, belleza, elegancia, de todo.
0: Y bueno, todo. También mencionar que para que TV Centro tenga transmisión totalmente en vivo, se realizan una serie de reuniones para poder coordinar y no quede nada suelto. Entre las reuniones estaba, se contemplaba, si había un espacio ahí muerto, tener la transmisión de otros sectores del país. Y no, ni siquiera dio tiempo.
1: Por eso la colocamos al final.
0: Exactamente.
1: Al final, porque no hubo espacio muerto.
0: Exactamente.
1: Y en redes sociales hubo un momento, ahí les ponemos nosotros la página, que habían 12.100 personas pegadas.
0: Mientras estaba la transmisión. En
1: Facebook.
0: Sí.
1: En Facebook.
0: Solamente
1: mire,
0: en Facebook.
1: Espectadores 12.100, 22.700, cuando sacamos esto ayer, mire, se lo sacamos a la publicación del martes 15, lo sacamos ayer con José David, y 12.100 personas fue el máximo pegadas en la página.
0: Estaban enlazadas en la transmisión del 15 de septiembre.
1: Más las que estaban en YouTube.
0: Más
1: los que estaban por televisión abierta.
0: Imagen de Facebook.
1: Más los que estaban en todos los sistemas de cable de la zona central del país.
0: Impresionante cómo se enlazaron.
1: Eso solo es el Facebook. O sea, quien nos acaba de ver a nosotros, quien acaba de ver este resumen y que aparece en el resumen, hubo en un momento que 12.100 personas estaban con su celular viéndolo.
0: Viendo la transmisión. Siguiendo la transmisión.
1: En Honduras o en cualquier parte del mundo.
0: Sí. Recibimos mensajes de diferentes partes del mundo, de Europa, de Estados Unidos, Centroamérica,
1: y como ven hicimos una transmisión en serio, no para pasar el rato, no para hacer circo, sino para hacer patriotismo. Ese es el trabajo que hicimos. Y viene el Festival de las Flores, y estamos también planificando el Festival de las Flores, hacer el trabajo de las flores del Festival de las Flores, para tener, miren, ya tenemos nuestro propio promo, para que estén pendientes. Para que ustedes estén pendientes de nuestra transmisión especial cuando sea el desfile de las carrozas del 2026.
0: Del 8 al 11 de octubre se realizará el Festival de las Flores. La transmisión será día sábado, Dios permita, 10 de octubre en horas de la tarde.
1: Y estamos trabajando
0: en relación al desfile de las flores.
1: Estamos trabajando para hacerlo cada vez mejor. Cada vez mejor. ¿Ven nuestro promo? Así esperemos que esté nuestra transmisión.
0: Estas
1: con
0: imágenes
1: todo
0: son
1: el
0: nuestras.
1: Equipo técnico, producción, personal, en una transmisión que nos dejó satisfechos y con el reto de mejorarlo. Antes de ir a la pausa, ayer estuvimos en la inauguración del Corral de Market.
0: Del Corral
1: así
0: del
1: se
0: Market.
1: Llama. Así se llama.
0: En Comayagua.
1: Y debo destacar algo. Me dio muchísimo gusto que todas las personas que andaban ahí, funcionarios, no funcionarios, empresarios, Martín y Héctor andaban haciendo la cobertura de este canal con toda la seriedad del caso. Y todos nos brindaron entrevistas. Todos brindaron entrevistas, todos hicieron sus comentarios. Por ejemplo, el presidente de la Corte Suprema de Justicia, Warner Vallecillo.
0: El abogado Warner Vallecillo, con buenas noticias.
1: Habló del evento y habló.
0: Buenas noticias.
1: Habló de lo que hará también.
0: Y más adelante estaremos ampliando en lo que se estará reconstruyendo el Palacio Judicial de Siguatepec. Ya lo amerita, doctor. Ya lo amerita. Las instalaciones ya están.
1: Y le voy a decir algo. Siempre hay poquitos que les da roncha, pero bueno, les damos un poquito más de prurito. ¿Sabe lo que es prurito?
0: No.
1: Roncha. Y si hay roncha, pica. Y si hay pica, se llama prurito en medicina.
0: Ya.
1: Su papá trajo los juzgados a Siguatepeque.
0: Sí,
1: cuando
0: cierto,
1: su papá era diputado suplente.
0: Cierto, doctor. Y no sé si muchas personas lo conocerán,
1: pónganse
0: pero
1: vivos.
0: Por parte de su gestión, siendo diputado.
1: Y les estoy diciendo la verdad.
0: Sí, gracias por acordar, doctor.
1: Cuando quiera ser payaso, les hablo de otras estupideces. Depende de la luna. Dicen que en la luna llena se revuelven un poco más. Vamos a la pausa. y regresamos. Volvemos con más información.
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dólar en Honduras. Compra 26 lempiras con 88 centavos. Venta 27 lempiras con un centavo. Dólar en Centroamérica. Costa Rica. Compra 444 colones con 7 centavos. Venta 449 colones con 94 centavos. Guatemala. Compra 7 quetzales con 40 centavos. Venta 7 quetzales con 79 centavos. Nicaragua. Compra 36 córdobas con 30 centavos. Venta 37 córdobas con 15 centavos. Euro en Honduras. Compra 29 lempiras con 32 centavos. Venta 33 lempiras con 89 centavos. Precio.